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1: Honduras, les mandamos un fuerte abrazo a nuestros amigos de la pionera del servicio social Radio Moderna, un fuerte abrazo muy especial a los amigos de El Trono de México. 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

brindemos, amigos.

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1: 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En cada despedida, un pedazo de nuestra familia se divide. Cuando se va un padre, madre, hermanos, hijos o amigos, nuestros corazones quedan entre dos mundos. La migración está dejando a Honduras con territorios desiertos, pueblos y sectores fantasmas, ocupando el octavo lugar en el mundo de países con solicitudes de refugiados. Esto afecta la vitalidad y desarrollo local. Honduras. 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La ruptura familiar es el costo social detrás de la migración que se invisibiliza y muy poco se analiza. Las secuelas del éxodo de hondureños a otros países contribuye a la desintegración familiar. Los últimos estudios revelan que de cada 5 hondureños encuestados, 4 tienen familiares en Estados Unidos o España. Nostalgia País. 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
1: 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Honduras figura entre los 5 países de Latinoamérica con más éxodo de sus ciudadanos a otras naciones. Primer lugar a nivel de Centroamérica en solicitudes de refugio en México y Estados Unidos. El segundo país en la región, solo por detrás de El Salvador, con más ciudadanos radicados en Estados Unidos. 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

0: Muy buenos días. Ya hoy, jueves 3 de junio. Cada día que amanece, pues, es para dar gracias a Dios por la oportunidad que nos da de disfrutar un nuevo día. Definitivamente, como sea, y más si tenemos salud, lo que más debemos de aprovecharlo es en disfrutarlo. Sean todos muy bienvenidos, muchas gracias siempre por estar con nosotros. Nos sentimos muy satisfechos de contar con su fiel y puntual sintonía. Gracias a todos. Licenciada, ¿cómo está usted? Muy buenos días.
1: Buenos días, doctor. Muy bien, gracias a Dios. Saludando a todos los oyentes, a todos los que nos ven en las redes sociales. Gracias por estar con nosotros en un programa más de El Médico y su Salud. Quédese con nosotros en esta mañana. Por supuesto, aprenderemos de un tema diferente. Aprenderemos en esta mañana también. Recuerde que usted puede enviar sus preguntas al 9520-2080, y en Facebook nos encuentra como Radio América, nos encuentra como El Médico y su Salud y Radio Moderna Honduras. En YouTube estamos en nuestro canal, suscríbase, Radio América Honduras. Gracias por formar parte de esta gran comunidad de personas que a diario se unen al programa. Y bueno, si usted quiere hacer una pregunta con respecto al tema, al 9520-2080. Pero si usted tiene otro tema diferente, puede enviar la pregunta, por supuesto, también al 9520-2080. ¿Qué tal, doctor?
0: Bueno, muy bien, gracias a Dios. Estamos con salud, un poquito resfriado. Realmente que llegar a los 60 y pico de años es dificultoso, porque cuando uno está con un poquito de ventilador, ya se friega. Y si se quita la camisa y lo agarra a la madrugada sin camisa, ya se fregó también.
1: Y afectan más las enfermedades, doctor.
0: Entonces, somos más frágiles, somos más lábiles. Es triste reconocerlo, pero es una realidad. Así que nos toca aguantar calor para no amanecer resfriados como lo ando en este momento. Usted bien lo acaba de decir. Antes, le preguntaron a Cristo, ¿cuál es el primer mandamiento? Entonces, él contestó, escucha Israel. De ahí dijo, ama a Dios sobre todas las cosas, con toda tu fuerza, todo tu corazón, toda tu alma, tarara, tarara. Ama a tu prójimo como a ti mismo. ¿Cuál es el primer mandamiento? Escucha Israel. Aquí pongámosle, escucha Roger. Escucha César. Escucha Patty. Ama a Dios sobre todas las cosas.
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0: Cuando uno ve los portales de los periódicos que circulan en nuestro país, uno solamente tiene que dar gracias a Dios porque no hemos pasado por esos momentos tan difíciles que pasan a diario en nuestro país. Para el caso ayer, estos niños allá por la costa norte, en donde la expareja de una muchacha ingresa a su habitación delante de los hijos, la asfixia y luego él se va. Pobres niños. Los niños fueron los llamados a los hijos. Fueron los llamados a llamar a los vecinos para decirles, auxílienos. Mataron a mi mamá, la mató mi papá. Es triste. Cuando yo veo películas, yo veo, licenciada, hay una película que me encanta a mí que se llama Enamorándote del peligro. Se trata de tres chavos que asaltan un banco y la gerente se enamora de uno de los... Ahí trabaja el que era marido de Jennifer López. Cuando ellos van a hacer esos asaltos, me fijé de que ellos siempre se persignaban antes de cometer los actos. Entonces, fíjese bien, ¿a qué Dios ellos se estaban persignando? ¿A qué Dios veneraban? La siguiente pregunta. Escuche, Israel. Escuche usted. Ama a Dios sobre todas las cosas. O sea, sobre todas las cosas está sobre el dinero, sobre la ambición, sobre el ira, sobre las cosas materiales. Solo vea, tal como nos venimos, tal como llegamos, así nos vamos. Así, no llevamos nada. Pero esta gente que se persina no ama. Ama el dinero. Y tampoco ama el prójimo. Son cosas que nos pasan y que debemos de reflexionar. Y esta reflexión se debe porque debemos tomarla en cuenta. El tema de hoy tiene que ver porque en nuestro país está teniendo una alza los casos detectados por HIV. HIV es una enfermedad de transmisión sexual que termina, la parte terminal del HIV es lo que nosotros conocemos como SIDA. Entonces, el tema de hoy es enfermedades de transmisión sexual. Vamos con
1: nuestro patrocinador.
0: Con nuestro patrocinador.
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0: Se refiere a enfermedades de transmisión sexual. Esto es indistinto. Toda enfermedad infecciosa parte de una infección. Pero toda infección deriva en una enfermedad. Por eso le llama infecciones de transmisión sexual o enfermedades de transmisión sexual, pues son situaciones, estamos hablando de lo mismo. Es un tema, es un tabú en nuestro país. Y es un tema en donde la competencia, o sea, aquí viene una palabra clave en la parte sexual. La lujuria en el sexo la está ganando las redes sociales. Sí. Lastimosamente, usted, ¿cómo no puede tener usted enfermedad de transmisión sexual ni infección de transmisión sexual? Con abstencionismo. Si usted no tiene sexo, usted no va a tener una enfermedad de transmisión sexual. Si no tiene ningún tipo de relación sexual, usted no va a tener o no va a cursar con esta enfermedad. Pero la relación sexual puede iniciar simplemente con caricias. Ya lo veremos más adelante. Hay enfermedades que se transmiten solamente por caricias de órganos genitales. Hay enfermedades que se transmiten por los besos. Entonces, esa es parte de la relación sexual. Llama la atención esto porque estamos normalizando la lujuria. Las redes sociales hablan de que quien no ha tenido relaciones sexuales o quien no ya está en vida sexual activa
1: está pasado de moda.
0: Está pasado de moda y es una persona la antigua. Uh-huh. Y se está perdiendo de disfrutar lo que es la vida. Son situaciones, son muy, muy grotescas, muy claras, que nos debe llamar muchísimo la atención. Yo me pregunto, ¿tiene control usted sobre lo que su hija o su hijo ve a través de las redes sociales? Cuando usted quiere hablarle de educación sexual, a lo mejor su hijo, su hija, se reirá de usted. Pero lo sorprendente, estimadas y estimados, es que esto no solamente se da a nivel de nuestros hijos, se da también en la persona adulta. O sea, estamos normalizando a través de las redes sociales de que nosotros conozcamos a alguien, simpaticemos, compartamos y finalmente termina en una cama. Si al día siguiente, si en caso amanecemos juntos, o si después de 3 horas nos damos cuenta de que no era mi tipo, no era la expectativa que yo tenía, porque incluso las expectativas nos las dan las redes sociales. Las redes sociales nos dicen cómo debe ser culturalmente, cómo debe ser físicamente, y qué debe hacerse en una relación sexual. Todo eso lo da la red social.
1: Todo.
0: Cuando usted tiene la realidad, usted se encuentra con el colochito viejo que enseña los huesos, que tiene una panza, no tiene los cuadritos, sino que tiene una panza de 3-4 meses. Y usted dice, esto no es lo que yo soñé, esto no es lo que yo esperaba. Pero esta es mi realidad. Pero todo esto usted ya tuvo una relación sexual. La mejor manera de protegernos de enfermedades de transmisión sexual es a través del uso de aislantes, de protectores de contacto. Y el protector de contacto más conocido es el condón. Condón que usa el hombre, condón que puede usar también la mujer. Asústese, le preguntaba a una paciente que me visitó en estos días, le preguntó, ¿usted conoce los condones de mujer? ¿Ha visto alguna vez? Me dijo, ni siquiera sabía que existía. Pero, ¿y cómo ha hecho entonces? No, yo simplemente no creo que con una vez que yo tenga relaciones y que después yo me lave bien mi órgano genital, vagina, vulva, con bastante jabón, con vinagre, yo no creo que quede infectada. ¡Qué error! Usted puede infectarse. Y cuando las estadísticas en nuestro país nos están diciendo de que en Honduras se están detectando cada 8 horas sale un caso positivo por HIV. O sea, se están detectando 3 diarios que al año suman más de 1,000 casos. Eso es lamentable. Eso es triste.
1: Alarmante.
0: Es alarmante. ¿Qué indica esto? De que a pesar de que existen tantas campañas, a pesar de que se conoce a través de las redes, por ejemplo, gente famosísima que padece del HIV y que han destinado parte de sus multimillones que tienen para prevenir esta enfermedad o para hacer campañas de educación, eso no llega a las personas que se están infectando. Es una situación sumamente alarmante. Es alarmante porque una persona que está con HIV, pues es una persona que va a tener muchas limitaciones. En nuestro país hay discriminación. Y nadie va a contratar a una persona portadora del HIV. No debería ser así. Pero es una potestad que tiene
1: la empresa.
0: La empresa.
1: Y igual le piden a uno todas las pruebas de salud para contratarlo en cualquier lugar.
0: E incluso en nuestro país a las mujeres les piden una firma en donde se comprometen no el embarazo. Y que si sale embarazada, en esa firma ella renuncia a su trabajo. Esa es la realidad de nuestro país. Pero volviendo a las enfermedades de transmisión sexual, pues es una cuestión de que es alarmante porque es un tratamiento de por vida. Ahora se limita a consumir 2, 3, en algunos casos 1 pastilla al mes. Que muchas veces no está en nuestro país, que muchas veces la gente tiene que acudir a países vecinos como El Salvador para poder continuar con su tratamiento, ya que el suspender el tratamiento abruptamente trae consecuencias en la persona. El HIV se transmite por una relación sexual sin protección. El HIV es de las enfermedades más significativas. Es una enfermedad sistémica de que si no la tratamos, pues nuestro sistema inmune disminuye, Por lo tanto, nuestras defensas disminuyen y morimos. Lo que empieza con una gripe puede terminar como una neumonía o como una meningitis, porque no tenemos defensas. De ahí pues la importancia de que este tema lo escuche. Usted se quede con nosotros para que aprendamos. El HIV, comparado con la enfermedad del papiloma humano, es terrible. En nuestro país, la única campaña de prevención del papiloma que finalmente nos puede llevar a cáncer de cérvix en la mujer, ano, boca, garganta. Vamos a ir a nuestro primer espacio comercial, ya regresamos.
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3: Bueno, continuamos con el médico y su salud y tenemos al licenciado Heiner Jiménez en esta mañana. 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
5: Bueno, gracias a usted. Vamos a continuar con el tema. Recuerden, hemos mencionado como una enfermedad de transmisión sexual el hecho del HIV, que en nuestro país en estos últimos 2 años se están detectando un caso cada 8 horas. Eso es. Es una cifra alarmante, es una cifra preocupante que debemos de tomar en cuenta. Pero si nos vamos en orden de incidencia y de daño y de repercusiones en la vida de la persona, yo pondría en segundo lugar el virus del papiloma humano. Es más, yo me atrevería a decir que es más grave el virus del papiloma humano que la infección de transmisión sexual. Ayer, para el caso, mientras estudiaba el tema, Michael Jordan fue diagnosticado de virus del HIV hace 46 años. Y ahí está. Ahí anda caminando. Él patrocina. Hay 5 celebridades de cine que yo desconocía de que son portadores del HIV y ahí andan tranquilos. Y aportan millones de lempiras para la prevención de esta enfermedad. Lastimosa, doctor, dígame.
3: Y es que, bueno, ha avanzado mucho la medicina en este aspecto. con respecto a los medicamentos que toman las personas que tienen HIV. Y no como en épocas anteriores, que tener HIV era símbolo de muerte.
5: Fíjese que hay muertes lamentables por HIV. Para el caso, yo puedo mencionar un artista que hasta que él fallece se convierte en uno de mis favoritos. Fue este señor Freddie Mercury. Uh-huh. Pues cuando yo veo la película de él y conozco la vida íntima de él, pues entonces da pesar, va. Era un hombre que tenía mucha capacidad económica.
3: Sí, bastante.
5: Pero en ese momento que Freddie Mercury cursa con el HIV, no había alternativas de salud. Yo no me explico todavía por qué el HIV ya no circula una vacuna que diga, usted se la aplica, usted está libre de HIV. No me explico todavía, a pesar de que es una enfermedad que de una u otra manera, sobre todo en países como el nuestro, como es Honduras, es un país inculto, es un país con muchos tabú, sobre todo de tipo de educación sexual, pero es un país donde dependemos mucho de las redes. Es un país donde enseñar sus partes íntimas. Hay gente que cobra millones, licenciada. Facturan millones en el año.
3: Sí, hay una página que les paga por eso.
5: Yo no sabía eso.
3: Sí, una paginita azul. Y fíjese, doctor, que solamente que una aclaración que están haciendo acerca de... Dice que Magic Johnson es quien tiene SIDA.
5: ¿Y yo quién dije?
3: Usted dijo Michael Jordan.
5: Ah, sí. Maggie Johnson. Es Magic, para que vean Johnson, de que no soy tan aficionado al básquetbol. Pero es cierto, es cierto. Gracias. Y tiene toda la razón. Pues el Maggie Johnson, un astro del básquetbol, salió contagiado. Y ahí está, pero él ahí está. Ya tiene más de 40 años y es un hombre adulto. Se ve todavía en las fotos, porque ayer lo pude ver. Y ahí está. Ahora, ¿por qué no hay vacuna todavía? Pues quizás los países, potencias, piensan de que suficiente con educarnos. Y por eso se han dedicado más al virus del papiloma humano. El virus del papiloma humano es un virus de transmisión sexual en todos los géneros. Una relación sexual puede ser vaginal, a través del pene, anal u oral. Entonces, ese virus se concentra en cualquiera de esas cuatro áreas. Lo sorprendente de esto es que el virus del papiloma humano, donde menos se ve, es en el hombre. Donde menos se registran casos, es en el hombre. Pero sí se ve que en las mujeres, el virus del papiloma humano, que presente los famosos verrugas, eso es nada. Es nada. Comparado con el cáncer de cérvix que produce. Y el cáncer de cérvix en nuestro país es la segunda causa de muerte. Eso sí es lamentable. Entonces, por ejemplo, en Estados Unidos hablan de métodos anticonceptivos, métodos en contra de enfermedades de transmisión sexual. Y en Estados Unidos hablan que para prevenir el virus del papiloma existen dos métodos. El método de barrera, o sea, el condón, y el otro método es la vacuna. Uh-huh. Pero ¿qué pasa Honduras comparada con Estados Unidos? En Honduras solamente usamos la vacuna y gracias a Dios, no a los políticos, es gracias a Dios que se logra vacunar a las niñas. ¿Por qué? Porque las niñas son las que se mueren de cáncer de cérvix. Pues por lo menos estamos previniendo de que mueran de eso ellas. Pero no estamos haciendo nada en el hombre. El hombre sigue contagiándose. el hombre sigue dañando a la mujer inocentemente. Porque el hombre, por su mismo machismo, por su misma ignorancia, todavía no usa método de barrera. Hay muchos hombres que no usan condón. Y lo triste es que hay muchas mujeres que no exigen el uso del condón. Y esto, pues, es una situación que la vuelve muy frágil a la mujer. Una relación sexual, pues, inicia con un beso. No hay evidencias. Sí se sabe de que las infecciones de transmisión sexual, para el caso del HIV, se pueden transmitir por secreciones. Es decir, una mujer embarazada está con HIV, en el momento que el niño pasa por el canal vaginal, ahí se puede contagiar de HIV. Secreciones. Se puede transmitir a través de la lactancia materna. Pero gracias a Dios, esas cosas ya se saben. Y esas cosas en los países desarrollados ya se evitan, ya se superaron. Pero Honduras, no. No, ¿por qué? Porque la ignorancia nos abate. Perdón, disculpas, pero es lamentable ver, será porque yo soy de salud y me conmuevo.

0: Diego más el pueblo. Pero está en su mano, usted que me escucha. Por lo menos, si usted es madre de una niña, por lo menos trate de que su hija le aplique en la vacuna el virus del papiloma humano. Eso la garantiza de que no va a padecer del cáncer de cervix, porque es directamente proporcional. El papiloma se ha detectado a nivel del órgano genital masculino. Se ha detectado a nivel de toda la zona vulvar, es decir, todo lo que es la parte externa del órgano genital femenino, hablemos mejor. Lo que es vulva y vagina. Ahí usted puede encontrar las verrugas, que eso es lo menos significativo, porque eso a la larga nos va a llevar a un cáncer de cérvix.
1: Doctor, con referencia a eso, están preguntando que si la persona ya tiene VPH, ¿qué se puede hacer para evitar cáncer de cérvix?
0: Buena pregunta. Si usted tiene cáncer de, si usted tiene el virus del papiloma humano, bueno, independientemente de su edad, en nuestro país va a tener que buscar un amigo en un centro de salud, que ese amigo se invente su tarjeta de identidad y que nazca alguien y que se le empiece a aplicar a usted como que si usted fuera una persona. Porque está hablando de que eso, póngale el caso. Yo he tenido pacientes de 27 años, doctor, tengo esto en la garganta. Y yo empiezo a tratarlos por un reflujo, les empiezo a tratar por alguna infección, etcétera, etcétera. No cede, me sigue molestando la garganta. Vamos donde un otorrino, el otorrino lo revisa, le toma una biopsia, ¡pum! Cáncer, virus del papiloma humano en la garganta. Entonces, ¿qué hago ahora? No, pues, aplicarse la vacuna. Pero ya tengo 26 años. Pues entonces, inventemos. Porque si usted no tiene contactos en los centros de salud, no se le cuesta. ¿Cuánto cuesta cada vacuna? Cuesta 7.500. Costaba hace 4 años. No sé ahora cuánto costará. El tratamiento hace 4 años costaba alrededor de 28.000 lempiras. Solo en vacunas. Aparte que usted tiene que seguir tomando retrovirales. ¿Se cura? No sé todavía. No sé si se va a curar. Pero sí requiere un tratamiento por largo tiempo. ¿Qué pasa en la mujer? En la mujer viene, usted tiene que también aplicarse la vacuna. Y usted tiene que empezar a hacer periódicamente la citología. Si en un momento la citología ya la reporta cambios en la piel de la que compatibles con un cáncer, entonces usted va a tener que quitarse su útero o empezar un tratamiento a nivel del cuello del útero. Por ahí se empieza con un tratamiento. Porque si usted no tiene los hijos ideales, o sea, pongamos que es una cipota de 22 años y que nunca ha tenido hijos. Uh-huh. Entonces se le da la oportunidad. Empieza con tratamiento local, que se trata de eliminar el virus. Eso es caro. Es caro en Honduras. Solo existe, en Tegucigalpa, para el caso, solo existe aquí en el Alonso Suazo. Solo hay una ginecóloga con ese equipo. Entonces, tratan ahí. Entonces le dan la oportunidad. Está teniendo controles. Pongámosle 3-4 años, la muchacha dice, he salido negativa, quiero salir embarazada. Salga. Sale embarazada, ¡pum! Lo extraen por cesárea. ¿Qué pasa después? Debe seguir el control. Dice, ya no quiero más hijos, le quitan todo. ¿Para qué? Para evitar de que eso produzca metástasis y ese cáncer progrese.
1: Hay otra pregunta con respecto al tema y dice, buenos días, doctor. Una persona con aquí escribió ella PBH, no sé si qué quiso escribir. Ah, aunque las verrugas han sido cauterizadas, ¿puede transmitirse el virus a otra persona? Entonces es VPH.
0: Sí, perfectamente. Es que usted solo quitó... Es que hay enfermedades de transmisión sexual Maite Romero me escribe porque habla del VIH. ¿Sí?

0: se llama virus de la inmunodeficiencia humana. Es cierto, es cuestión de tiempo. Pero gracias. O sea, usted, VIH, el virus del papiloma humano, usted lo adquiere, Dios no quiera, usted es portador de ella, usted tome su tratamiento. Pero si usted es irresponsable y tiene contacto sexual con otra persona sin protección, usted le puede infectar. Tal vez no va a ser de la primera, ni de la segunda, ni de la tercera, ni de la quinta, ni de la sexta. No sé cuántas veces va a tener que tener contacto. Pero que sí puede seguir infectando, sí puede. Porque recuerde, solo se ha quitado la verruga nada más. Pero la verruga solo es la muestra externa. El virus está en su sangre. O sea, qué bonito fuera que se lo localizara en la verruga. Entonces yo quito la verruga, quito el útero y ya estuvo. No, el virus ahí está. Le voy a poner un ejemplo. Por ejemplo, esta enfermedad venérea que se llama el herpes genital. El herpes genital, ¿qué es el herpes genital? Aparecen unas úlceras, ya sea en la cabeza del pene del hombre o aparecen úlceras en la zona íntima de la mujer, hablemos de vulva, que abarca los labios externos e incluso un poquito adentro de la vagina. Usted ve a la muchacha y ve que es úlcera, no mira la piel y ve una especie de secreción. Debe ser sumamente dolorosa en el hombre, en la cabeza, pues ve de que como que está pelado, como que está raspado. Eso duele. Entonces, usted viene y yo la trato. ¿Con qué la trato? Con retrovirales. Y si a un caso está infectada, le doy un poquito de infección. Pero lo que la va a curar de eso es el retroviral. Escuche esta parte. Doctor, muchas gracias. Qué bueno, me cayó bien el medicamento. Estoy seco ya. O estoy seca, ya estoy bien. Gracias. Está bien. Pero viene esa muchacha. Hablemos de una muchacha. Y viene el día de su boda. Esa emoción vuelve a surgir el virus. Estaba curada, aparentemente. Pero el virus ya lo anda. Entonces lo mismo pasa. No es lo mismo, pero es una cosa que no se va a curar, solo para que vea. No es lo mismo esto que el virus del papiloma humano. Es más serio el virus del papiloma humano, porque usted ahora con la... Mire, a mí me alarmó el virus. A mí es una enfermedad que me alarma. Me preocupa. Porque estoy hablando que hace 30 años, 35 años, cuando yo estudié, el virus del papiloma humano era propio de cierta profesión. Propio de cierta profesión. Yo no miraba gente sana. El problema es cuando yo trabajo ya en el 2015, 2017, que yo empiezo a tener contacto con adolescentes y me doy cuenta de que hay en adolescentes. De ahí, cuando yo ejerzo la medicina y asisten a la clínica, me doy cuenta que hay muchachas profesionales, media, universitaria, con posgrado, que me dicen, yo tengo el virus. ¿Y cómo ha hecho? No. Fui a tratamiento, me lo cautericé y toda cuestión. Yo uso cremas, uso medicamento y todo, pero soy portadora. ¿Y usted la ve? Es algo que usted dice, no puede ser. Pero el virus ella lo tiene.
1: Doctor, ¿y la medicina? Bueno, usted que se informa bastante con respecto a estos temas, ¿está trabajando en eliminar completamente el VPH?
0: Fíjese que, por ejemplo, cuando, insisto en esta parte, cuando Estados Unidos a mí me dice de que para evitar el contacto con el virus del papiloma humano, para evitar infectarse con el virus del papiloma humano, usted lo puede hacer de dos maneras, método barrera y vacuna. Entonces a mí me está diciendo que la vacuna lo puede erradicar. Ahora, ¿cuándo va a llegar donde nosotros? No lo sé.
1: Para que se le apliquen a todos.
0: A todos, indistintamente, a hombres y mujeres.
1: Sí.
0: Así como pudimos erradicar el sarampión, hace lo que les decía ayer, hace 15 años nosotros fuimos objeto de premio. Porque se erradicó el sarampión, se erradicó el polio, no digamos la viruela. Eso se erradicó. ¿Por qué? Por la vacuna. Entonces, esto podría pasar en un momento dado. Si se hiciera una vacuna del virus del papiloma humano, si se hiciera una vacuna del HIV, pues nosotros podríamos decir que las vamos a erradicar. ¿A quiénes? A todo el que se vacune. Pero si ahorita nosotros empezamos apenas con las mujeres, apenas el 20% de las niñas se lo están usando, ¿qué esperanza tenemos de erradicación? Eso sí, no va a pasar. Es una utopía.
1: Nos escribe María Isabel Tinoco. Qué excelente programa. Los felicito y tengo más de 30 años de escuchar este programa, dice. También escribe Maite Romero, nos informó que ahora en la Secretaría de Salud se maneja el programa Vigilancia de Infecciones de Transmisión Sexual, VISIT, dice Maite Romero. Gracias. Miguel Ángel Baquedano dice saludos. Y también nos escribe Leslie Girón, que dice muchas bendiciones. Doctor, Juana Fuentes dice muy buenos días, doctor. Y Lee Gladys, hace 2 años me hicieron una quimioterapia. Me hice el examen, salió bien. ¿Ahora qué sigue?
0: Disculpe.
1: Dice que hace 2 años le hicieron una quimioterapia. Uh-huh. Que se hizo el examen y salió bien. ¿Que ahora qué sigue? Dice.
0: Quimioterapia, que me está hablando del cérvix.
1: Solamente escribió.
0: Bueno, hace dos años hizo una quimioterapia. Usted cae en la categoría de sobreviviente. ¿Qué sigue? El control. ¿Qué sigue? Los cuidados. ¿Qué sigue? Dieta. ¿Qué sigue? Ejercicio. Y sobre todo, no despegarse de su oncólogo.
1: Dice, buenos días, hemos perdido la confianza en las vacunas. El Ministerio de Salud no se preocupa por la investigación de los niños fallecidos por las enfermedades prevenibles por la vacuna.
0: No, fíjese que sí ha habido interés. Lo que pasa es que ese interés en los países desarrollados, en los países que se invierte. Por el caso, ¿cómo vamos a progresar nosotros? Para el caso del gobierno pasado, quería hacer una cuestión de medicamentos, una fábrica de medicamentos en nuestro país. Este año ya se abolió eso. Con cualquier pretexto. ¿Por qué no se le da seguimiento a eso? Entonces, eso es lo que pasa, que nosotros estamos con autoridades. Sigamos.
1: Dice, otra pregunta. Dice que si yo beso a una mujer que tal vez esté infectada con el VPH, ¿puedo también infectarme, doctor?
0: No. No es así tan. El problema es el problema es el contacto sexual. El contacto sexual, yo ya lo había manifestado, se empieza siempre con el beso. El problema es el beso con su órgano, es decir,
1: el contacto la misma de la boca con el órgano.
0: La misma boca tiene protectores, la misma saliva. Pero a nivel de solamente besos es difícil. Eso por besos casuales, esos besos pasionales no va a haber. Ahora, sí va a haber transmisión cuando usted, ahí viene en las redes, cuando usted normaliza de que usted tiene que practicar lo que se llama ahora el sexo oral. Eso es boca. ¿Pero con qué? Con un órgano genital. Indistintamente, sea de hombre o sea de mujer. Entonces, eso sí es un factor predominante. Y eso sí es un método de contagio.
1: Con esta pregunta, doctor, cerramos porque ya el tiempo se nos fue. Buenos días, doctor. Tengo 73 años. ¿Será malo que al mes consuma 2 libras de carne? De vez en cuando, como chicharrones, un día de por medio, con huevos. Así mantengo mi ritmo alimenticio.
0: Qué bonito.
1: 73 años.
0: Debe tener billetes este hombre.
1: Come chicharrones.
0: Óigame. ¿Cuántas libras dijo
1: al mes? 2 libras. No, 2 libras escribió nada más. No, es poquito.
0: 2 libras al mes. Me está hablando que son 2 libras al mes. Usted no se come 2 tortillas con chicharrón a la semana. A la semana no se las come. Entonces, eso no es malo. O sea, que yo vaya y tenga el antojo de compartir con alguien una taza de café, que son muy pocos, con una semita pelona, que es rica, sí. Y que yo lo haga eso de vez en cuando, eso no me va a hacer daño a mí. Ahora, el problema es...
1: que todos los días se coma una
0: semita. Cuando yo desayune con la semita pelona, con el café, con azúcar, y lo haga en el desayuno, es la hora de la merienda. Vamos en la tarde ustedes para que echemos otra platicadita.
1: Con una gaseosa.
0: Ahí vamos. Sí. Ahí ya nos fuimos en el barco y nos vemos allá en la sala de diabetes.
1: Bien, doctor. Bueno, se nos terminó el tiempo.
0: Yo espero de que este programa haya sido de su completo grado. Creo agradecer muchísimo la participación de todos, la sintonía de todos. Es una situación alarmante porque eso uno, como médico, yo lo veo a diario. Tal vez yo no tenga tanta afluencia de pacientes como pareciera verlo a diario, pero sí comparto con muchas personas que lo ven o que lo viven. Y el tema de mañana lo vamos a dejar para los viernes, este tema de que a veces la comunicación entre la pareja es indispensable. Me he dado cuenta de que los hombres son infieles porque, una, nacen así, porque no encuentran mujeres serias que los pongan claros, que no vuelvan tan dependientes. Pero lo más triste es lo que vive la mujer, porque la mujer es víctima. Y eso hablaremos de comunicación efectiva entre parejas. Nos vemos mañana, si Dios así lo quiere.
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3: Muy buenos días, bienvenidos a Orientación Legal, gracias por estar con nosotros un día más. Ya estamos en 4 de junio del 2026. Gracias a todos por la fidelidad de su sintonía. Gracias a usted que es fiel a través de la radio, a través de su equipo de sonido. Y gracias a usted también que ahora nos ve a través de las redes sociales. Estamos en directo en Radio América, también en la cuenta de Orientación Legal y en la de Radio Moderna Honduras. Y en YouTube estamos en nuestro canal. Usted ya se suscribió a nuestro canal de YouTube. Si no lo ha hecho, le invito a que en este momento usted en su buscador en YouTube pueda escribir Radio América Honduras y se suscribe a nuestro canal para que forme parte de la gran comunidad de personas que ya nos siguen a través de este canal en YouTube. Así que muchas gracias a todos los que se están uniendo. Recuerden que pueden enviar sus preguntas al 9520-2080, que es nuestro número de WhatsApp. Bueno, listos y preparados para poder servirles. Buenos días, abogado Carlos Alvarenga. ¿Qué tal esta mañana? Y, por supuesto, siempre aquí a disposición de los oyentes y los que nos ven para cualquier tipo de preguntas del tema de derecho hondureño.
4: Claro que sí, mi querida amiga. Un placer estar contigo, igual con Marito Mesa y con César Pozo, y para poderles servir a ustedes, mi estimada audiencia, que fielmente nos sigue desde hace más de 13 años ya, de lunes a viernes aquí en su programa Orientación Legal, en Radio América, la voz informativa del pueblo. Hoy es un día especialmente caluroso y yo quiero que todos, por favor, elevemos nuestras oraciones para bendecir al que inventó los aires acondicionados. Cuando yo entro aquí a cabina y cuando entro ahí en controles, en verdad me siento bendecido.
3: Sobre todo cuando entra a controles.
4: Sí, en controles, pobrecito Mario Mesa, no, ya parece si pingüino.
3: Él le encanta, él le encanta. Sí. Yo le digo, Mario, qué frío. No, o sea, está pero macanudo.
4: No, y fíjate que por eso pasa bien chele, parece nalguita de niño tierno, fíjate, así chelito, chelito, sin asolear de tanto que parece pollo de esos de los freezer de los supermercados, pero está tranquilo, viene con camisas así como que estuviera veraneando nunca en la playa.
3: Nunca lo he visto sí, con suéter.
4: En cambio, Pocito le pasa ahí con una su sudadera que se parece mucho a la imagen que tenemos hoy sobre el tema del día.
3: Ah, sí, hoy tenemos un tema muy interesante y le digo al abogado, ay, esa imagen, esa imagen, pero fíjese que es un tema muy interesante.
4: Muy importante.
3: Y muy importante que vamos a conocer todos en esta mañana. Así que vamos al tema del día.
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4: Bueno, mi gente linda, hoy vamos a tocar un tema que es importantísimo, ¿verdad? Y gracias a nuestro patrocinador, porque hace posible de que lleguemos hasta la comodidad de su casa o donde usted se encuentre, porque nos ven desde su puesto de trabajo, desde su puesto de ventas, por ejemplo, como don José Leónidas allá en Ojojona, ¿es verdad?
3: En Ojojona, es que vendiendo sus dulces
4: y sus guaras de artesanía. Lo felicitamos por emprendedor, como quisiera ser yo emprendedor, pero bien, vamos al grano. Hay una situación que protege a los testigos que han presenciado un delito e incluso a las mismas víctimas. Esto se llama el sistema de protección a testigos, que incluye también a las personas que han sido ofendidas. Hay delitos que por su gravedad los testigos y las víctimas corren graves riesgos de sufrir atentados ellos o sus familias o daños en sus bienes. Eso lo hemos visto cuando los delincuentes arremeten de una forma salvaje contra las personas que han declarado en contra de ellos en los tribunales. Esto, lo que yo les quiero hacer notar a ustedes, nuestra estimada radioaudiencia, lleva a un mensaje incluido en el cual ustedes puedan entender que si han sufrido un percance de esto contra, por hecho por personas peligrosas como las pandillas, el crimen organizado, etcétera, usted puede denunciar y pedir que su identidad sea totalmente secreta. Así se ha protegido a muchas personas y se les ha hecho, ¿cómo decir? Les ha dado valor para poder denunciarlos, para poder testificar e incluso llevar presos por muchísimos años a personas que son peligrosas para la comunidad. Esta situación usted la plantea desde un buen principio ante las autoridades competentes para que estos guarden su nombre. Nunca, nunca su nombre va a ser revelado. Está dentro de un sobre que solo las máximas autoridades encargadas de impartir justicia o de perseguir el delito los conocen. Igualmente no se conoce ninguna de sus dirección. A la hora de declarar en su acta que se levanta, no firma nada, no pone ninguna dirección, no pone ningún número de teléfono. E incluso hay mucho cuidado en que su declaración no haga constar algo que pueda llevar a deducir a los delincuentes de quién se trata o a dónde vive. A veces, por la misma situación de los hechos, es un tanto difícil que esto se pueda lograr, pero ahí es donde hay una ley particular, ya que es ley del sistema de protección a testigos, en los cuales se les cambia de domicilio, se les consigue un nuevo trabajo, incluso se les cambia de identidad. En lo particular, a mí como abogado de tantos años de andar ejerciendo, me parece que debería haber un acuerdo entre las naciones de Centroamérica para que los testigos pudieran cambiarse de domicilio, no en el interior del país, sino a nivel regional, porque es peligrosísimo, sobre todo con el tema del crimen organizado, ya que tienen filiales, por llamarlo de una manera, o tienen sus compinches a lo largo y ancho del territorio. Pero ya en otros países se les dificultaría prácticamente hasta el nivel de ser imposible que lograran ubicar a las personas que declaran. Eso sería valiosísimo porque en Centroamérica realmente estamos perdiendo la lucha, a excepción de El Salvador, contra el crimen organizado, las maras y pandillas. Acá creen que con cambiar los nombres a las instituciones, y no solo sucede en Honduras, ya las cosas van a mejorar. Entonces, ¿qué es lo que sucede cuando cuando una persona está sometida a bajo esta protección, está en el manto de esta protección del sistema, a la hora de que es interrogado se le pone el famoso chacal? Incluso, imagínense cómo son los delincuentes que se fijan en los zapatos que andan las personas cuando andan vestidos con el chacal. ¿Y qué es el chacal? El chacal es como una inmensa sotana en la cual cubre hasta las manos, cubre los pies y cubre sobre todo el rostro, ¿verdad? Y la cabeza. Pero hasta en eso se preocupan estos delincuentes en ver los zapatos para cuando salgan a la calle ya están todos ellos informados y los siguen. Hasta en eso hay que tener mucho cuidado. A la hora de declarar en el tribunal, pueden hacerlo con el chacal puesto o con una especie, como yo le digo, sarcófago, porque es una especie en efecto como de féretro con unas ruedas, claro que en forma vertical, parece un confesionario en el cual entra el testigo y abren la puerta para que solo el tribunal pueda ver el rostro de ellos, de los que declaran e identificarlo, ¿verdad? Para saber que es la persona que en el sobre que yo les mencioné está. Su declaración es rendida incluso distorsionando la voz. Y por otra parte, los abogados defensores no podemos, porque a mí me ha tocado también, no podemos hacer ningún tipo de pregunta que pueda identificar a la persona. No podemos preguntar dónde trabaja, cuál es su negocio, cuánto tiempo tiene de estar ahí, mucho menos la residencia, cuál es el domicilio, absolutamente nada. Esto en el combate de la delincuencia, por cierto, ya saliéndome un poco del tema, debe ser un punto primordial en la discusión que está actualmente en el y vigente en el Congreso Nacional Esto de la protección a los testigos es básico. Desgraciadamente, todavía la prueba testifical sigue siendo la madre de todas las pruebas. Antes era la confesión, ahora la confesión prácticamente ya no se da. Se decía que era la madre de todas las pruebas, pero quizás era la prueba más ingrata porque muchas de esas confesiones eran sacadas con base a amenazas o torturas. Entonces la prueba testifical sigue siendo importante. En esas cosas es donde los diputados deben poner los puntos sobre las íes, porque en verdad nuestros testigos, nuestras víctimas en el país siguen siendo muy importantes. ¿Ok? Esto ha sido el primer bloque de orientación legal. Hasta me pasé un poquito. Espero que esto les sirva también para las personas que han sufrido un delito, agarrar el valor de poder ir a denunciar a los delincuentes. Sigan en sintonía de orientación legal. Ya regresamos.
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6: Comunicación edictal. La infrascrita secretaria adjunta del Juzgado de Letras Seccional de la Ciudad de La Paz, Departamento de La Paz, al público general y para efectos de ley, a través de esta comunicación edictal procede a notificar a la señora Paula Salas Murillo en su condición de parte demandada en la parte de divorcio por la vía del procedimiento abreviado no dispositivo promovida por el señor Joel Algeri Ayala Torres. Se dictó auto que literalmente dice Juzgado de Letras Seccional La Paz, Departamento de La Paz, 16 de octubre del año 2025. Admítase el escrito que antecede y en cuanto a lo solicitado y realizando las averiguaciones sin conocerse el domicilio del destinatario en la demanda de divorcio por la vía del procedimiento abreviado no dispositivo en contra de la señora Paula Salas Murillo, promovida por el señor Joel Algeri Ayala Torres. Hágase la comunicación edictal fijando la copia de la resolución o la cédula en la tabla de avisos a costa del demandante, el señor Joel Algeri Ayala Torres, y el cual se publicará la comunicación en un diario impreso y en una radiodifusora en ambos casos de cobertura nacional por 3 veces con intervalo de 10 días hábiles, en el sentido de que está emplazando a contestar la demanda en el término de 15 días. Si transcurrido dicho término no se persona en el procedimiento, se le declarará rebelde. Artículo 146, 198 y 440 del Código Procesal Civil. Notifíquese, sellos y firmas. Abogado Aníbal Méndez Castillo, juez de letras supernumerario. Abogada Ana Mercedes Gallegos Ayala, secretaria adjunta. A costa de la parte demandante, se publicará la comunicación en un diario impreso y en una radiodifusora en ambos casos de cobertura nacional por 3 veces con intervalo de 10 días hábiles. La Paz, La Paz, 20 de octubre del 2025. Abogada Ana Mercedes Gallegos Ayala, secretaria adjunta.
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1: Juzgado de Letras de Gracia, Departamento de Lempira. Edicto, la infrascrita secretaria del Juzgado de Letras del Departamento de Lempira al público general y para efectos se le hace saber que en este juzgado con fecha 21 de abril del año 2026, demanda de ejecución hipotecaria seguida a instancia del abogado Héctor René Díaz Esquivel en su condición de apoderado legal de Cooperativa de Ahorro y Crédito Lempira Sur Limitada, Comlesul, contra el señor José Luis Martínez Portillo, mandó a que se proceda a citar al demandado José Luis Martínez Portillo con documento de identificación número 13101990049 a audiencia de subasta para el día martes 11 de agosto del año 2026 a las 10 de la mañana. Se le señala audiencia hasta esta fecha por la carga laboral del despacho por medio de comunicación digital para que pueda ser publicado en un diario impreso en una radiodifusora de cobertura nacional por 3 veces con intervalo de 10 días hábiles cada una para que cite al señor José Luis Martínez Portillo para que comparezca a la audiencia arriba señalada en la que se enajenará el bien mueble a continuación descrito. Un lote de terreno que mide 1.273 metros cuadrados, extensión superficial ubicada en el lugar denominado La Cuesta, en la aldea El Zapote, jurisdicción del municipio de Gracia, departamento de Lempira, con las medidas y colindancias siguientes. Al norte, 19 metros, con propiedad de Maynor Pineda. Al sur, 19 metros, colinda con calle pública de por medio Daniel Romero. Al este, 67 metros, colinda con Olivera Espinosa. Al oeste, 67 metros, colinda con propiedad de Maynor Pineda, en el cual se encuentran las mejoras siguientes: construcción de una casa de habitación, paredes de adobe y bloque repelladas y pintadas por dentro y fuera, con artesón de canaleta y techo de aluzinc, pisos de cemento y cerámica con sus respectivas puertas y ventanas, dividida en una sala de 2 cuartos, un corredor, cuenta con los servicios de agua potable y alumbrado eléctrico, cercado por todos sus rumbos con alambre de ciclón inscrito a su favor bajo el número 36 del tomo 622 del Instituto de la Propiedad, Hipotecas y Anotaciones Preventivas del Departamento de Lempira, e inscrita en la primera hipoteca bajo el número 16 del tomo 660 a favor de Cooperativa Mixta Lempira Sur Limitada Colmesul, y del mismo instituto registral se manda a citar por medio de dictos que se publicarán en la tabla de avisos del despacho en un diario impreso en una radiodifusora por 3 veces con intervalo de 10 días hábiles ya que se desconoce su domicilio. Gracias, Lempira. 21 de abril del 2026. Abogada Yorleni Bautista del Cid, secretaria.
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2: Bien, continuamos con Orientación Legal. Gracias por estar en sintonía. Y en esta mañana, abogado, nos están escribiendo acerca de una ley aprobada el mes pasado, en mayo, en el Congreso Nacional, y es que dice el oyente, bendiciones, los escucho en Nueva York, ¿podrían explicar la nueva ley de exoneraciones de impuestos a los que nos vamos de Estados Unidos? ¿Podemos llevar carro y el menaje? ¿Cómo esto funciona? Pues casualmente nosotros con el abogado estuvimos investigando, ¿verdad?, acerca de esta ley. Y tenemos la ley publicada en la Gaceta. Yo se la compartí al amigo para que él pueda, pues, tener mejores detalles. Pero, bueno, por ejemplo, en el artículo 4 habla de las excepciones, que dice excepción para el menaje de la casa. Se concede por única vez y por grupo familiar la excepción total de derechos arancelarios a la importación, impuestos sobre venta y demás tributos y tasas aplicables al manejo de casa hasta por un monto máximo de $150,000 americanos en valor de aduana. O sea que una familia que viene de Estados Unidos ya a vivir aquí a Honduras pueden traer hasta $150,000 en menaje para su hogar. Y bueno, en la parte de arriba de esta gaceta o de esta publicación, de esta ley, menciona que es el menaje, ¿verdad? Que hablamos acerca de los muebles, de todo,
3: sí,
2: lo que necesita.
3: Fíjate que aquí está la
2: casa.
3: Definición, la voy a leer. Uh-huh. Dice, menaje de casa, bienes muebles nuevos o usados de uso doméstico, destinados exclusivamente al hogar, en cantidad razonable, o sea que no vaya a traer 5 juegos de mesa, ¿verdad? O sea, que eso ya va a salir a venta. Según la composición familiar, es decir, si son 12 familias que estaban allá, que habían emigrado, pues se entiende una mesa más grande, ¿verdad? Pero si solo son 2, tiene que ser una mesa pequeña, ¿verdad? ¿Qué más
2: también,
3: hay, amiga? Me gusta cómo lees.
2: Excepción
3: leyendo.
2: Para implementos de trabajo. Ahí tiene usted la definición, yo creo también. Se otorga excepción total de derechos arancelarios a la importación, impuestos sobre ventas y demás gravámenes para la importación de implementos de trabajo hasta por $150,000 americanos dentro de los 12 meses siguientes al retorno. Esto a beneficio, este beneficio no es aplicable a bienes de consumo ni de activos corrientes destinados a la reventa y consumo, es lo que usted estaba mencionando, ¿verdad? Entonces, uh-huh. Bueno, implementos de trabajo, ¿qué puede ser un implemento
3: perfecto,
2: de trabajo?
3: Perfecto, definámosla, pero antes quiero mandar un afectuoso abrazo y saludo a una de nuestras fieles oyentes que nunca se lo pierde el programa. Sea como sea, siempre lo escucha, aunque vaya en el bus, me dice su hija, a doña Vilva Silva hasta Zambrano. Un fuerte abrazo, se me cuida mucho y ojalá tenga el gusto de conocerla dentro de pronto. Pues la ley que estábamos leyendo define implementos de trabajo como los equipos, herramientas, maquinaria y bienes de capital indispensables para ejercer oficio, comercio o profesión, identificándose para uso exclusivo de la actividad. O sea que no puede traer cosas de carpintería, por ejemplo, y a la vez también de electricidad y también a vez de la fontanería, a menos que usted demuestre que se dedique a todo eso. Y cuando estaba allá en los Estados Unidos, por ejemplo, entonces usted tenía esa empresa, porque hay gente que es multifacética.
2: Multifunciones.
3: Sí, correcto.
2: Multifunciones.
3: El papá de mi mejor amigo me estaba contando, mira, arregla vehículos, fontanería, es carpintero también, es un excelente abogado, amiga, y encima todavía hace marcos para cuadros.
2: Bueno, de todo, imagínese.
3: Puede ser, ¿verdad?
2: Qué felicidades a estas personas,
3: no,
2: ¿verdad?
3: No, para una esposa
2: multifacética.
3: Así.
2: Multifacética.
3: Yo lo único que puedo es trapear y lavar los trastos.
2: Sí. Ya y bueno, entonces, si usted se dedica a ser carpintero, por ejemplo, en Estados Unidos, puede traer sus implementos para utilizarlos aquí en Honduras.
4: Sí.
2: Y también tenemos excepción para vehículos. Se autoriza la importación con excepción total de derechos arancelarios a la importación, impuesto sobre venta e impuesto a la primera matrícula de un vehículo particular y un vehículo de trabajo por grupo familiar, conforme a las siguientes condiciones: propiedad acreditada, condiciones normales de funcionamiento, inalienabilidad por 24 meses, cumplimiento de normativa técnica y de tránsito. Bueno, entonces es un vehículo particular y un vehículo de trabajo por grupo familiar. No es que un vehículo por cada persona de la familia, no.
3: Sí, correcto.
2: Uno por grupo familiar.
3: Aunque ya están grandes los hijos, pero si vienen con ustedes, no es que le va a traer un carro a cada uno de ellos, ¿verdad? Vamos a ver entonces.
2: ¿Cómo se define?
3: Vehículo de trabajo, unidad con aditamentos propios para actividades productivas distintas del simple transporte de personas. Qué interesante, mira. Fíjate que lo voy a leer acá, pero adelantando, si todavía hay chancecito. Grupo familiar, ¿cómo lo define esta ley? El definido en el artículo 2 y ¿qué dice? Acreditado mediante declaración jurada. O sea, que quiere decir que usted tiene que levantar una acta en la que declare quiénes son su grupo familiar. Así que
2: dice, son beneficiarios los hondureños que su grupo familiar, cónyuge, pareja, de hecho, hijas e hijos dependientes y personas adultas dependientes convivientes que retornen por deportación, salida voluntaria o por vencimiento precario de estatus migratorio, manifiesten su decisión de retornar temporal o permanentemente y establecer domicilio en Honduras. Se entenderán comprendidas también las personas migrantes retornadas provenientes de otros países distintos a los Estados Unidos de América que mantengan políticas migratorias con el retorno de nacionalidad de naciones nacionales hondureños. Bueno, esta es la ley publicada en el Diario Oficial La Gaceta, ¿verdad? Está todo lo que uno necesita saber con respecto a esto. No solo la gente que viene de Estados Unidos, también de otros países.
3: Parte.
2: De otros países. Entonces, bueno, vamos a seguir hablando un poquito acerca de la ley y la vamos a seguir estudiando, ¿verdad?
3: Sí, correcto. ¿Les vamos a dar el nombre?
2: Así es, el nombre de la ley.
3: Sí, correcto.
2: El nombre y que está disponible gratis. ¿En qué página es, abogado?
3: ENAG, así, ENAG, ENAG, que es Empresa Nacional de Artes Gráficas. Y ahí está una viñetita, una pestaña donde dice La Gaceta.
2: Se llama Ley Especial de Facilitación del Retorno y Protección del Patrimonio de las Personas Migrantes Hondureñas y sus Familias. Así se llama la ley, publicada el 27 de mayo en el Diario Oficial La Gaceta. Vamos a buscar aquí la fecha para no equivocar. El 28 de mayo en el Diario Oficial La Gaceta. Bueno, vamos a mensajes y ya volvemos.
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5: La absolución del culpable es la condena del juez. Publio Ciro, poeta romano.
6: Aviso, la infrascrita secretaria general del Juzgado de Letras de Trabajo de San Pedro Sula Corteza al público en general y para efectos de ley hace saber que en la demanda ordinaria laboral de emplazamiento promovida por la señora Indiana Isabel Talbot Girón contra la sociedad mercantil denominada Corporación Internacional de Servicio S.A. Coinser S.A. para el pago de prestaciones sociales se presentó solicitud para nombramiento de curador ad litem en representación del señor Douglas Johnson Montoya Oliva en su condición de representante legal de la empresa Corporación Internacional de Servicio S.A. Coinser S.A. en virtud de desconocer su paradero. San Pedro Sula Cortés, 6 de abril del año 2026. Janet Pineda Suazo, secretaria general.
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6: Publicación de edictos. La infraescrita secretaria del Juzgado de Letras de la Sección Judicial de Juticalpa, Departamento de Olancho, al público en general y para efectos de ley, hace saber que se presentó demanda ordinaria de nulidad absoluta de contrato de compra-venta promovida por la señora Betty Ramona Montalbán Hernández en contra de la señora Dilma Dolores Montalbán Duarte, en virtud de que desconocerse el domicilio del demandado y carecer de representante legal en el país. Comuníquele el presente aviso a través de un diario impreso en una radioemisora, en ambos casos de cobertura nacional, por 3 veces con intervalos de 10 días hábiles cada uno, conforme establece el artículo 146 del Código Procesal Civil, quedando emplazado el demandado por ese medio, para que en el término de 30 días conteste la demanda, y si no la contesta en dicho término, se declarará en rebeldía. Puede pasar recogiendo su copia de la demanda con sus anexos. Expediente 478-2025, Civil, Juticalpa, Olancho, 11 de marzo del 2026. Blanca Danubia Zapata, secretaria.
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2: Continuamos con Orientación Legal y bueno, algunas personas me están pidiendo que le comparta aquí el documento. Ya se los envié a los que me lo pidieron y dice, buenos días, Orientación Legal, ¿me puede dar lectura al mensaje, por favor? El mensaje de ayer, fíjese, terminación 0217, que como en Radio América tenemos este sistema de WhatsApp y se nos llena durante todo el día porque nos están llegando bastantes mensajes.
3: Uy, sí,
2: entonces a diario se borran los que cayeron ayer. Entonces yo le invito a que usted cópielo, porque yo me imagino que usted sí lo tiene ahí en su teléfono. Cópielo, péguelo y con mucho gusto yo le doy lectura. Tenemos la siguiente comunicación. Hola, buenos días, abogado. ¿Quién se constituye como comerciante individual? ¿Debe poseer un nombre comercial o solo con su nombre personal será registrado? Saludos.
3: Muchas gracias por su llamada. Fíjese que tiene que tener un nombre comercial y además en qué ciudad es que lo va a ejercer el comercio. No se puede, como un comerciante individual, realizar comercios en diferentes localidades, porque para cada alcaldía usted tendría que inscribirse. No sucede lo mismo pues con las sociedades anónimas, que lo único que piden es un permiso, ¿verdad? Pero igual, perdón, la pregunta, ya me desvié de la pregunta. Sí necesita ponerle un nombre comercial en el cual se identifique el negocio que usted va a ejercer. Y el negocio tiene que estar bien, bien detallado a qué se va a dedicar, porque también de ahí surgen responsabilidades comerciales, responsabilidades tributarias. Así que, y se constituye ante notario, ¿verdad? Una vez que ya le da el notario la escritura pública de comerciante individual, usted se inscribe en la Cámara de Comercio. Si va a tener empleados, pues tiene que inscribirse en el Seguro Social, tiene que inscribirse en el RAP, en el Infop, y si tiene un mínimo de 5 trabajadores, ¿verdad? Y en la alcaldía, que es lo más importante. Yo ahorita estoy, amiga, en el cierre de una empresa y tengo que descargar la empresa internacional del RAP, el Infop, el SAR, el Seguro Social. Oye, pero todo parte de que en la alcaldía yo ya haya cerrado la empresa.
2: Primero
3: las
2: tiene
3: operaciones.
2: Que ser en la alcaldía.
3: La alcaldía es la que manda, ¿sí? Tiene bastante poder, ¿verdad? Así que dele, mi amigo o amiga, en verdad lo felicito. Me encanta la gente emprendedora, me encanta la gente que inicia negocios, genera impuestos, genera puestos de trabajo, presta un servicio o vende productos a la comunidad. Me encanta eso, en verdad. Así que dele, con confianza.
2: Buenos días, abogado. ¿Qué necesito para hacer un traspaso vehicular?
3: Fíjese que hay formatos que están entregados, que están colgados en la página web del del Instituto de Propiedad. Entonces, usted los descarga de ahí y puede perfectamente llenarlo usted sin necesidad de pedirle a ningún abogado que lo haga, teniendo mucho cuidado, eso sí, de leer primero los datos que se le están pidiendo. No empiece de un solo a llenarlo, porque entonces va a poner datos en la casilla en la que no corresponde. Entonces, una vez que usted los ha llenado, van donde el notario. Esta cosa de los vehículos es bien delicado. Hay historias de terror al respecto. Y los notarios ya se están curando en salud, haciendo lo que corresponde. Porque los notarios dan fe de que la persona ha firmado enfrente de ellos. También dan fe, como que si fueran peritos calígrafos, de que esa es la firma que utilizan en sus negocios, ¿verdad? Pero eso para mí no es correcto. Las personas tienen que firmar en presencia del notario. Entonces, antes hacían eso, los tramitadores llegaban con el formulario ya firmado por las partes interesadas. Y el notario no sabía si en verdad eran las personas, los otorgantes, los contratantes, los que habían firmado. Entonces, una vez que ya han llenado el formulario, se van donde un notario, firman ante él y el notario llena ahí una parte que le corresponde a él, poner sus datos, y ya después de las firmas, sella y firma él. Ya con eso, pues únicamente necesitan irse al registro vehicular llevando los documentos originales y copias, que son la revisión que le decimos acá, que es más bien un documento de matrícula, el RTN de ambos, comprador y vendedor, y el DNI de ambos, vendedor y comprador, originales y fotocopias. De un tiempo para acá, pues ya no se ocupa, si usted manda a alguien, carta poder. Antes, en tiempos pretéritos, si así se necesitaba, pero ahora ya no se ocupa eso. Generalmente, los tramitadores andan cobrando 1,000, 2,000 lempiras, ya un abogado, pues por el estatus, ¿verdad? O sea, cobra un poquito más por toda esa vuelta, que incluyen incluso la certificado de autenticidad del notario, ¿verdad? Y el notario se cobra con una colita, un codito que le llamamos, que lo arranca del certificado de autenticidad, y entonces ya va él y lo canjea en el banco. Por cada codito le dan 250 lempiras. Y hay notarios que se dedican solo a eso, fíjate, amiga, y hacen billete. Pueden autenticar 25 al día, amiga. Multiplicar 25 por 250. Pues, te harías las uñas todos los días.
2: Sí, de diferentes colores. Bien, abogado, también hay otra comunicación que dice: buenos días, abogado, soy María de Marcala y quiero adoptar un niño.

0: voluntad de criarlo o si quiere buscar un niño que esté en un orfanato. Todas esas situaciones son diferentes. Ahora, en términos generales, yo le puedo decir que la base es que haya una diferencia de 25 años. La otra es que la persona, si está casada, tenga la aceptación de su pareja, si solo uno lo va a adoptar, que lo mejor serían los dos. Ahora, ¿cómo es la situación para personas solteras si quieren adoptar? Realmente ahí mi experiencia no alcanza si es que le otorgan a una persona soltera casarse. Por otro lado, tiene que demostrar solvencia económica, salud mental, salud física, que el entorno en el que se va a criar el niño o la niña es adecuado para un menor, que el grupo familiar que tiene constituido son también todos sanos mentalmente y en su salud física también lo son. En fin, es un montón de datos. Todo esto hablando de que les cambian los nombres, como que se cambian ropa interior y creen que con eso ya cambió la situación. Antes se llamaba el INFA, después se llamó DINAF,
1: Ahora
0: ahora
1: se
0: se
1: llama
0: llama
1: CENAF.
0: SENAF. Ahí se realiza todo en un principio y necesita abogado. Así que esa es mi recomendación principal. Búsquense un abogado que sea honesto, conocido, bien recomendado, que tenga experiencia. De esos abogados, por favor, que no se le esconden a los clientes y tiene que ser un abogado que permanentemente les esté informando cómo van sus casos. Así que, por cierto, la felicito o lo felicito porque adoptar, yo escuché una frase una vez en un programa, me encantó, lo adopté, y es que adoptar es una de las expresiones de amor más grandes que existen en el mundo. Así que lo felicito y espero que todos les salga bien. Por cierto, les voy a dar mi número de teléfono. Acuérdense, este ya es un servicio mío propio, personal. Mi número no está vinculado a la radio, ni mis servicios están vinculados a la radio. Entonces, yo les agradezco mucho su paciencia y por favor su comprensión que no contesto llamadas a este número, solo audios por WhatsApp. Ya si necesitan una cita aquí en mi bufete, una cita formal, una consulta legal formal de 1 hora, pues nos ponemos de acuerdo para agendarla. 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Así que, mi querida Gladys.
1: Bien, solo saludar a Carito que nos envió un mensaje que dice: Buenos días, espero que hoy la vida te sorprenda con puras cosas bonitas. Gracias, Carito, y a que a usted también la vida la sorprenda con muchas cosas bonitas. Vamos a ir a unos mensajes, abogado, pero aquí estamos para poder servirles a los oyentes de lunes a viernes de 9 a 9:55 de la mañana. Nos tenemos que despedir porque estas comunicaciones también son muy importantes, abogado.
0: Cuídense mucho, ha sido un placer estar con ustedes. Manténganse en sintonía de Radio América y nos vemos y escuchamos mañana con la abogada Tania Silva hablando sobre migración.
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3: Juzgado de Letras de Familia de Francisco Morazán. Aviso edictal 0801-202-301393. El infrascrito secretario adjunto del Juzgado de Letras de Familia del Departamento de Francisco Morazán al señor Ronnie Osvaldo Obando Reyes, que en la demanda de divorcio contencioso por la vía del proceso no dispositivo promovida en su contra por la señora Reina Margarita Pereira Funes, ha recaído sentencia que en su parte conducente dice: este Juzgado de Letras de Familia del Departamento de Francisco Morazán, en nombre del Estado de Honduras, dicta la siguiente sentencia. En la ciudad de Tegucigalpa, municipio del Distrito Central, a los 18 días del mes de marzo del año 2026. Parte dispositiva. Por todo lo cual, este Juzgado de Letras de Familia del Departamento de Francisco Morazán, en nombre del Estado de Honduras y en aplicación de los artículos antes referidos, falla primero, declarando con lugar la demanda de divorcio por la vía del proceso declarativo no dispositivo, promovida por la señora Reina Margarita Pereira Funes contra el señor Ronnie Osvaldo Obando Reyes. Segundo, declara disuelto el vínculo matrimonial que une a los señores Reina Margarita Violeta Pereira Funes y Ronnie Osvaldo Obando Reyes, el que contrajeron en el municipio de Sabana Grande, departamento de Francisco Morazán, en fecha 29 de diciembre del año 1990, inscrito en certificación de acta de matrimonio número 0816-1990-0063, folio 084, tomo 0004, año 1990. Tercero, absolviendo al señor Ronnie Osvaldo.

0: Obando Reyes en su condición de cónyuge culpable de pagar pensión alimenticia a favor de la señora Reina Margarita Pereira Funes en su condición de cónyuge inocente, en virtud de no haber acreditado encontrarse imposibilitada a realizar medios que le proporcionen subsistencia. Esta juzgadora no se pronuncia sobre la liquidación de patrimonio familiar por no haberse acreditado la constitución del mismo, ni que hubieran celebrado capitulaciones matrimoniales sobre las pretensiones accesorias relativas a la descendencia habla del matrimonio, en virtud de que ya alcanzó la mayoría de edad, ni tampoco sobre la pensión alimenticia a favor de las personas que indican en el numeral 5 del artículo 252 del Código de Familia, por no haber personas adoptadas, como tampoco unión de hecho. Cuarto, manda, primero, que en virtud de ser esta la resolución que pone fin al proceso, notifíquese la misma a la parte demandada en su condición de rebelde, al señor Ronnie Osvaldo Obando Reyes, fijando la copia de la resolución a la cédula en la tabla de avisos. En virtud de ser de domicilio desconocido, a costa de la parte demandante, publíquese la comunicación en un diario impreso y en una radiodifusora, en ambos casos de cobertura nacional, por 3 veces con intervalo de 10 días hábiles. Segundo, que firme la presente, el fallo se libre mandamiento judicial al registrador civil municipal de Sabana Grande, departamento de Francisco Morazán, para que haga las anotaciones e inscripciones prevenidas por la ley y suscriba en el registro de sentencias de este departamento. Asimismo, se extiende la certificación íntegra del presente fallo a los interesados. Tercero, efectuar la devolución de los documentos originales acompañados al expediente de mérito y que las partes estén en oportuno conservar en su poder, debiendo sus representantes procesales acompañar una fotocopia debidamente cotejada de los mismos con el objeto de conservar el orden y la numeración correlativa de los folios. Sin costas, notifíquese. Firma y sello, abogada Alejandra A. Rivera Duarte. Juez, firma y sello, Javier Antonio Iraeta, secretario adjunto, Tegucigalpa, municipio del Distrito Central, 22 de abril del año 2026. Abogado Javier Antonio Iraeta, secretario adjunto.
1: Justicia sin misericordia es crueldad. Santo Tomás de Aquino.
0: Juzgado de Letras de Familia del Departamento de Francisco Morazán, expediente 0801-2019-00625, juez 9. Aviso. La infrascrita secretaria adjunta del Juzgado de Letras de Familia del Departamento de Francisco Morazán al público general hace saber que en la demanda de guarda y cuidado suspensión de patria potestad por la vía del procedimiento no dispositivo promovida por la señora Reina Elena Mesa Guzmán en su condición de abuela materna de su menor nieto Marshall Jared Cáceres Triminio contra el señor Jorge de la Cruz Cáceres, obispo, se procede por medio de comunicación edictal notificar de la sentencia definitiva de fecha 11 de noviembre del año 2025, que en su parte conducente dice parte dispositiva. Por todo lo cual, este juzgado de letras de familia del departamento de Francisco Morazán, parte dispositiva, en consecuencia, este juzgado en nombre del Estado de Honduras falla primero, declarar con lugar la demanda de guarda y cuidado y suspensión de patria potestad por la vía del procedimiento no dispositivo promovida por la señora Reina Elena Mesa Guzmán contra el señor Jorge de la Cruz Cáceres, obispo, ambos de generales expresadas en el preámbulo de esta sentencia en virtud de haber incurrido la parte demandada de la causal de suspensión de patria potestad, grave incumplimiento de los deberes que corresponden a los padres de acuerdo con el párrafo primero del artículo 186 del Código de Familia, en el cual ha incurrido la parte demandada en perjuicio del menor Marshall Jared Cáceres Trivino. Segundo, en consecuencia y en virtud de los efectos de la suspensión de patria potestad establecidos en los artículos 202 y 203 del Código de Familia, este juzgador dispone lo siguiente: a) declarar la suspensión del ejercicio de la patria potestad que ejerce actualmente el señor Jorge de la Cruz Cáceres, obispo, respecto al menor Marshall Jared Cáceres Triminio. En consiguiente, se le concede la guarda cuidado del referido menor a su abuela materna, la señora Reina Elena Mesa Guzmán, y garantizando la coherencia y efectos de la normativa jurídica en cuanto al derecho de familia, se le restringe por tiempo indeterminado al señor Jorge de la Cruz Cáceres, obispo, el derecho de régimen de comunicación y visitas que debe existir entre el padre e hijo, en virtud del incumplimiento injustificado y prolongado del deber que tiene el referido señor en su condición de padre de proporcionar alimentos a su menor hijo, tal como le establece el artículo 207F del Código de Familia, derecho al cual podrá nuevamente acogerse la parte demandada una vez que hayan variado las circunstancias de restricción en relación a los causales de suspensión de la patria potestad, por lo cual se ha declarado la suspensión de la misma. B. Pensión alimenticia. En cuanto a este apartado, se le hace saber a la parte demandada que la suspensión del ejercicio de la patria potestad no lo exime de la obligación de dar alimento a su hijo. Tercero, que la presente resolución es recurrible a través del recurso de apelación, el cual deberá de interponerse dentro del plazo de 10 días contados desde el día siguiente de la notificación de la sentencia de mérito ante este órgano jurisdiccional que dictó la resolución que se impugna. Cuarto, que no habiendo podido hacer la notificación de rebeldía en forma personal al demandado el señor Jorge de la Cruz Cáceres Obispo, en virtud de desconocer su domicilio, como consta en autos, ya que ha sido imposible hallársele, pues se desconoce su paradero, ya que la presente sentencia pone fin al proceso. En consecuencia, manda que los efectos de la notificación de la presente sentencia a la parte demandada rebelde, que a la misma se realice a través de comunicación de dictos, para lo cual el secretario adjunto del despacho procederá a extender el aviso correspondiente para que el representante procesal demandante haga las publicaciones correspondientes a sus costas en un diario impreso, en una radiodifusora, en ambos casos de cobertura nacional, por 3 veces con intervalo de 10 días hábiles, en donde se haga del conocimiento del demandado de la presente sentencia. Quinto, que firme que sea la presente sentencia, que el secretario adjunto del despacho extienda de sus partes personales el proceso de certificación íntegra del presente fallo y se libre mandamiento de esta al Registro Nacional de las Personas del municipio del Distrito Central, departamento de Francisco Morazán, para que se hagan las inscripciones y anotaciones de la certificación de acta de nacimiento número 0801-2008-18508, ubicada en el folio 046 del tomo 05422 del año 2008, correspondiente al menor Marshall Jared Cáceres Triviño, para efectos de ley correspondiente, sin costas, notifíquese. Firma y sello, abogado Edis Donay Argueta. Juez, firma y sello, Javier Ávila, secretario adjunto. Publíquese en un diario impreso, en una radiodifusora, en ambos casos de cobertura nacional, por 3 veces con intervalo de 10 días hábiles, mismas que deberán ser realizadas con letra tipo A, tamaño 10, a fin de notificar a la parte demandada de la presente resolución. Tegucigalpa, municipio del Distrito Central, a los 7 días del mes de enero del año 2026. Javier Ávila, secretario adjunto.
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2: Edictos. La infrascrita secretaria por ley del Juzgado de Letras Departamental de Islas de la Bahía al público en general y para trámites de ley hace saber que en el expediente judicial número 1162019, contentivo en demanda de pago promovida por la abogada Leila Dinora Hernández en su condición de apoderada legal de Michael David Albi Gale, Ann Burton y otros en contra de Cooperativa de Ahorro y Crédito Santos Guardiola Limitada, se encuentra la resolución que literalmente dice: Juzgado de Letras Departamental de Islas de la Bahía, Roatán, 4 de marzo del año 2026. El suscrito juez de letras departamental de Islas de la Bahía, el abogado Hermes Benigno Pineda Castro, emite la siguiente resolución. Antecedentes de hecho, único, con fecha 27 de febrero del año en curso. Se presentará ante este despacho de justicia un escrito intitulado Se solicita requerimiento a través de edictos por parte de la abogada Leila Dinora Hernández en el expediente judicial número 1162019. Fundamentación jurídica. Único. Que tal como establece el artículo 141.2 del Código Procesal Civil, si estas averiguaciones resultaran infructuosas, la comunicación se llevará a cabo mediante edictos. Parte dispositiva. Este juzgado de letras departamental de Islas de la Bahía resuelve. Primero, admite el escrito que antecede junto con oficio de diferentes instituciones los que se mandan a agregar a sus antecedentes. Segundo, vistas las constancias emitidas por la Secretaría Adjunta del Despacho, se ordena de la notificación de la demanda a Rosa Amelia Vindel Sánchez en su condición de representante de la Cooperativa de Ahorro y Crédito Santo Guardiola Limitada. Se haga por medio de edictos. Cuarto, que la Secretaría del Despacho notifique las partes de la presente resolución. Notifíquese. Sello y firma. Abogado Hermes Benigno Pineda Castro, juez de letras departamental. Sello y firma. Rosalina Leiva, secretaria por ley. Roatán, 16 de abril del 2026. Yadira Hernández, secretaria adjunta.
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2: Remesas para el desarrollo. Según reportes del Banco Central, al cierre del 2025, el envío de remesas a nuestro país se incrementó en más de 3 mil millones de dólares, lo que representó una cifra récord de 12 mil 212 millones de dólares. Esa tendencia, según proyecciones, continuará al alza en 2026.
3: Estos fondos siguen considerándose en su mayoría como transferencias para cubrir gastos y llegar a fin de mes. ¿Será posible, como existe en el tema viviendas, crear fondos de contraparte para entes públicos y privados para la creación de fondos comunes de inversión entre grupos de migrantes o sus familias organizadas en Honduras? Remesas para el desarrollo.
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0: buenas tardes, buenas tardes. ¿Qué tal, queridos oyentes? Bienvenidos a nuestra programación hoy jueves. Ya estamos cerquita del fin de semana. Gracias por acompañarnos a toda nuestra bella gente que siempre escucha Radio Moderna. Son la 1:00 p.m. con exactamente 10 minutos. Espero que estén bien. Dios les guarde, les proteja. Una tarde agradable hoy jueves, ¿verdad? A ustedes que nos escuchan en las diferentes frecuencias de La Moderna, tanto como en Juticalpa, Catacamas, igualmente aquí en Tegucigalpa y diferentes municipios también de Francisco Morazán. Espero que estén bien, vamos a iniciar con buena música, con alegría. Recuerden, aquí suena la música banda, grupera, ranchera, todos esos géneros los tenemos por acá, música cumbia, bachata. Igualmente podemos variar con algún merengue o alguna punta ahí para que disfruten en esta tarde. Bienvenidos, ya saben, nuestra línea de comunicación 94577992. Y aquí están nuestros compañeros que están haciendo su práctica laboral. ¿Cómo les va? Quiero saludarlos con mucho gusto. A ver si por acá me permiten saludarlos con mucho gusto. ¿Cómo va? Fabiana, vamos a darle la bienvenida. ¿Cómo está, Fabiana?
1: Pues muy bien, gracias. Aprendiendo mucho aquí en Radio América.
0: ¿Qué tal la experiencia?
1: Pues muy buena, aprendiendo cada día.
0: Qué bueno, han aprendido mucho y aquí es una gran escuela Radio América.
1: Correcto, sí, en muy poco tiempo hemos aprendido mucho.
0: Así, van a estar por acá 6 meses, ¿verdad?
1: En noviembre terminamos, si Dios lo permite.
0: Dios mediante su práctica. A ver.
2: Dice que le quieren mandar un saludo a su abuela, que la está escuchando allá por la salida al oriente de Tegucigalpa.
1: Ay, claro, sí, mis abuelos son súper fan y escuchan mucho, pues. Un saludo a mi abuelo Efraín y a mi abuela María Elena.
0: ¿A su abuela?
1: María Elena.
0: María Elena. Ah, el saludo para ellos con mucho gusto, ¿verdad? Que están escuchando la radio, ¿verdad? ¿Y usted va a mandar un saludo especial, qué sé yo?
2: No, es que creo que no hay, o sea, no hay frecuencia de Radio Moderna en el sur.
0: En sur. Langue.
2: Bueno, específicamente en Valle.
0: Ah, en Langue Valle. Sí, llega la frecuencia de la M allá en Langue Valle.
2: Saludos especiales. Sí, tal vez ahí por si me escucha, bueno, espero que sí. Julia González allá.
0: ¿Su madre?
2: Talangue, sí.
0: Ah, madre. Bueno, saludos entonces hasta la ciudad de las hamacas, Langue Valle.
2: Sí, ciudad de las hamacas.
0: Así es, qué bueno. Me alegra mucho entonces que estén por acá y si sienten frío, ¿verdad? Que tengo el aire bastante fuerte, ¿verdad? Pero
1: no sé cómo no se congela usted acá.
0: ¿Ah? Parezco pingüino yo aquí.
1: La imagínate. Verdad.
0: Sí, es que el aire aquí es bien fuerte, ¿verdad? Y por eso sienten bastante frío. Pero qué bueno, me alegra entonces que les esté yendo muy bien en su práctica profesional, ¿verdad? Y que ya pronto van a ser periodistas ya con su título, ¿verdad? Así es.
1: Correcto. Dentro de muy poco.
0: Dentro de muy poco. Qué bueno, Fabiana. Vamos a ver, quiero poner a práctica a Fabiana en ese momento. A Fabiana. No. ¿Alguna canción que te guste, Fabiana, de la música regional mexicana para que vamos a iniciar el programa contigo? ¿Qué canción te gusta?
1: Tiene que ser regional mexicano.
0: Regional, algo regional.
1: Cualquiera mexicano. Que me guste.
0: Sí, cualquiera.
1: Bueno, ahorita se me vino a la mente una de mis favoritas. Enséñame a olvidar de Aventura.
0: Ah, ¿quieres una bachata? Una
1: correcto.
0: Bachata. Enséñame a olvidar. Ah, de Aventura. Perfecto. Bueno, vamos a complacerla. Quiero que la presentes ahí, ¿verdad? Que digas, para Radio Moderna, vamos a escuchar la canción de Aventura, Enséñame a olvidar.
1: Bueno,
0: ¿va dedicada a alguien?
1: No.
0: ¿Ah? ¿Al novio?
1: Porque me gusta nada más.
0: ¿Al novio o no?
1: No.
0: ¿A nadie?
1: No.
0: Ah, bueno.
1: Porque me gusta.
0: Porque le
1: va,
0: gusta.
1: Va para mí.
0: Va pues.
1: Bueno, estamos en Radio Moderna, son la 1:13 p.m. y nos vamos con Enséñame a olvidar de Aventura.

0: Buenas tardes, queridos oyentes. Se marcan ya la 1 de la tarde con exactamente 19 minutos. Gracias a nuestra gente en TikTok. Ya somos 200 conectados. ¿Cómo andamos por ahí? 220 conectados en estos momentos en TikTok Live. Gracias por acompañarnos. Bienvenidos. Dice saludos aquí en la colonia Rodríguez, dice en Comayagüela. Saludos, dice a Oscar y su esposa, dice Gisela Samarcala. Bueno, saludos Oscar, igualmente ahí a su querida esposa Giselle, que me la pase bonito hasta Marcala La Paz. Buenas tardes, 1:20, vamos de inmediato con oportunidades de empleo. Presten atención a las oportunidades de empleo aquí en Radio Moderna, mucha atención a las oportunidades de empleo de aquí, de la pionera del servicio social, Radio Moderna del Grupo América. Mucha atención, estamos buscando los servicios de inmediato de oportunidades de empleo. 3 ayudantes para trabajar en construcción. Para mayor información llamen al 9404-9546. Comunicarse al 9404-9546. También se buscan los servicios de una muchacha para oficios domésticos. Una empleada doméstica para trabajar ya. Una empleada doméstica, llamar al 8935-1557. Una empleada doméstica con dormida adentro, documentos en orden. Llamen al 8935-1557. El trabajo es para trabajar aquí en Tegucigalpa.
1: En el departamento de Santa Bárbara.

0: Uno. Bueno, Laura con 21 minutos, marca tu tiempo y haz lo correcto. Una con 21 minutos. Saludos, dice, poneme el perdedor de aventura. Perfecto, ¿qué más tengo? Erika Gutiérrez nos manda el hola, hola, hola, hola, hola, hola, hola, hola, hola, hola, hola, hola, hola, hola, hola, Erika. ¿Qué tal, Erika Gutiérrez? Bienvenida, donde quiera que nos acompañe. Gracias por estar aquí en este live. Acompañándolos y viéndolos a esta transmisión que estamos para todos ustedes, ¿verdad? Démela intacta a la pantalla, compartan con sus amistades. Es muy importante que ustedes compartan la transmisión, ¿saben por qué? Así igualmente usted contagia a otra persona para que nos pueda ver aquí en estos momentos en este live a través de la Radio Popular, la primera emisora en el servicio social, Radio Moderna. Saludos a Walter, me está escribiendo, vamos a leer mensaje ya a través del WhatsApp. Dice Eduardito Archaga, buenas tardes. Me puede complacer con la canción, dice Tu Perfume. Perfecto, de Banda MS. Por acá dice, saludos desde Jinotega, Nicaragua. Ya estamos por acá, dice Lester Altamirano. Saludos, dice Eduardo Archaga. Regálame la canción como tú decidas, de Joan Sebastián, dice Lester. Nolvia me envía por acá, dice, hola Eduardito, saludos Nolvia, Pavón, Jacome, allá en la zona de Támara, el Valle de Amarateca, nos está escuchando. Gracias Misael por la rosita, mira que hace regalito nos envían por acá. Gracias Misael ahí por las rosas ahí, ¿verdad? Y a todas las personas que están dejando sus regalos también en el TikTok Live de La Moderna, hoy jueves con sabor a viernes, como siempre digo, ¿verdad? Porque ya se acerca el fin de semana, mañana ya viernes 5 de junio. Imagínense, van volados, como dicen popularmente. Erika, bienvenidas también a Carla Mendoza, Lili, Misael. ¿Usted quiere enviar algún saludo para su familiar? Lo puede hacer con mucho gusto. Dígame a quién quiere que le saludemos, a su pariente, aquí en Honduras, la gente que me está viendo en España, en Estados Unidos también, los hermanos compatriotas radicados en la Unión Americana. Si quieren enviar algún saludo para su familia aquí en Honduras, pues hágamelo saber con mucho gusto. Dice, saludito, dice, a la raza de Estados Unidos, dice, Houston, Texas. Bendiciones, dice Oscar. Complázcame con la canción, dice, Si No Me Amas, dice Meli, de la gran banda. Es una bachata ahí, bien pegada esa del género bachata de la gran banda que está bien solicitada. Si No Me Amas. Excelente, Meli, gracias, gracias. Vamos complaciendo música. Viene la banda MS de Sergio Lizárraga. Vamos a ir complaciendo temas musicales del género regional. Aquí está, dice, qué rico tu perfume. Dios mío, ¿verdad? Aquí está Banda MS, qué excelente tema musical. Buenas tardes, saludos. Se marca la 1 con 24 minutos.
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0: Ese, qué rico tu perfume. Oiga bien, saludos, dice, por acá dice, saludos al gran Antonio Martínez, dice que soy guardia de seguridad, dice Antonio, gracias, saludos, Antonio Martínez, saludos especiales, me imagino que están labores en ese momento, Antonio, ¿verdad? Y nos está escuchando. El saludo muy especial para todos mis buenos amigos que trabajan como guardias de seguridad, ahí están escuchando. La Moderna dice, ¿qué más? Buenas tardes, saludos desde Patuca, Olancho, de parte de Marco Tulio Vallejo, para la familia Vallejo, dice Pérez. Por acá, saludos, dice Audulia Roda, dice Martínez. Saludos a la famosa Audulia. Copiado el metro, dice por ahí Antonio. QAP, saludos, mi buen amigo Antonio Martínez, dice, lo estamos escuchando aquí, dice, en la bola, dice por ahí Oscar. Qué bueno, Oscar. Se me quita el aburrimiento cuando lo veo, dice Ana. Qué bueno, Ana. Saludos. Saludos también a Marlon Carranza, allá en España. Nos está acompañando Carlita. Hola, Carlita. ¿Qué tal, Carla? Allá en la zona de Nueva Armenia. Saludos a la gente por ahí en Nueva Armenia. Hola, buena, dice La Moderna. Es del sur de Honduras, dice por acá, auxiliadora. Así es, saludos. Bueno, la radio es de aquí de Tegucigalpa, ¿verdad? Auxiliadora es de Tegucigalpa, pero igualmente llega hacia el sur del país, ¿verdad? También, ¿verdad? Así que llega a diferentes lugares Radio Moderna y por eso es la pionera del servicio social. Vamos complaciendo. Aquí está Joan Sebastián. Como tú quieras, como tú prefieras, como lo decidas.
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0: Bueno, buenas tardes, se marcan ya la 1:31, corrijan su reloj, queridos oyentes, se marcan ya la 1:01 de la tarde con exactamente 31 minutos. Saludos a Marla, dice la consentida. Hola Eduardito, bendiciones. Saludos, gracias. 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Bueno, se marca la 1:32, voy a irme a la pausa comercial. Saludos, Oscar, dice buena rola, dice Ana González. Perfecto, Oscar, ya viene tu canción con mucho gusto. Dice Antonio, quiere escuchar también una canción de Karim León. Dice, quisiera quererte. Vamos a buscarla por ahí, queridos oyentes. Hola, saludos desde España hasta San Juancito, Honduras. Complázcame, dice mi bello ángel. Dice Dulce Pesadilla. Saludos, dice muy especial Eduardo, lo escucho en Barcelona, España. Gracias, Noemí. Saludos hasta la madre patria, Barcelona, España.
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Buenas tardes. Se marca ya a la 1 de la tarde con el sermón de 39 minutos, 21 minutos. Nos separan ya para que tenemos a las 14 horas, 2 de la tarde en todo el territorio nacional. 5 estrellas aquí en nuestro querido país, Honduras. Avanzamos. Saludos a Oscar García. Esa canción se llama Mi Mayor Sacrificio, Oscar. Para la próxima que la quieras solicitar, ¿verdad? Se llama Mi Mayor Sacrificio, ¿verdad? Así se llama la canción de El Conjunto Primavera. Mi Mayor Sacrificio. Así se llama el tema musical. Perfecto. 1 de la tarde con el sermón de 39 minutos. Vamos de inmediato con Servicio Social. Presten atención, queridos oyentes. Presten mucha, pero mucha atención a esa hora de la tarde. Aquí en la pionera del Servicio Social. Vamos de inmediato con avisos. Presten atención a los siguientes avisos. Mucha atención. Se ha extraviado una cartera conteniendo los documentos personales a nombre de Francisco Armando Reyes Velázquez, aquí en Tegucigalpa. A las personas que hayan encontrado estos documentos, por favor comunicarse con él al número telefónico que voy a mencionar en esos momentos, al 31-82-12-79, ¿verdad? O bien depositarlos aquí a las instalaciones de Radio Moderna. Estamos ubicados en la Colonia Alameda, frente a la Corporación Mandofer. Se dará una excelente gratificación económica a las personas que hayan encontrado los nombres de los documentos de Francisco Armando Reyes Velázquez. Él extravió sus documentos personales.

0: hora musical aquí en La Moderna. Se marca la una de la tarde con exactamente 41 minutos. Dice por el TikTok Live, mándeme los de los ojos negros, dice, de las chicas Spar. Dice por acá el amigo que nos escribe, el usuario 0715. Perfecto, vamos a buscar esa canción, el de los ojos negros. El de los ojos negros de las chicas Spar. Qué buena canción esa. Vamos a buscarla con mucho gusto. Gracias por compartir con nosotros. Denle intacta a la pantalla. Nuestra gente que nos está mirando, nos está observando, porque ahora la radio no solo se escucha, también la radio se puede ver. Y gracias a la gente que nos está mirando, si usted quiere vernos, la gente que me está escuchando por la radio, le invito para que se vaya al TikTok Live, al TikTok de La Moderna. Búsquenos como Radio Moderna HN o como la pionera del servicio social. Así nos puede encontrar en el TikTok para que pueda seguir la transmisión. Dice, quiero dinero sucio de Fer Martínez desde Campamento, dice Rey. Saludos, Rey. Saludos a la trigueñita. Dice, hola, hola, hola, hola, hola, trigueñita. Le saludamos. Gracias, gracias por escucharnos o vernos donde quiera que esté ahí, ¿verdad? Conectadísima. Vamos. Aquí está música del señor Karim. Saludos a Roberto Amaya. Dice, saludos desde Tocoa. Desde Tocoa, Colón, dice Rey, soy fiel oyente.
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0: Bueno, vamos mandando ese tema musical de Karim León.

0: Amores en Santa Alicia, Grise, gracias. Bueno, a la orden, mi hermano, saludos especiales, gracias a la gente que nos está mirando por ahí, ¿verdad? El amigo que está en seguridad en estos momentos acompañándonos, dice Roberto Amaya, salúdame, dice a Claudia Barrio, lo estamos mirando, dice por ahí. Bueno, saludos a Claudita, que la pase bonito allá en la zona de Tocoa, Colón. Alexi, bienvenido. Saludos hasta Santa Ana.
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Finalizamos con la cena música de las chicas Spar, el de los ojos negros dice, buenas tardes, saludos, dice, desde España, Jaén, España, dice por ahí Radio Moderna, gracias, dice, saludos hermanos desde Nicaragua, de parte de Henry Vázquez, regálame la música, dice, del Franco de Vita. Saludos a Rosy Juárez, dice, hola, saludito, dice, gracias Rosy, saludos para usted también, dice Antonio que nos está escuchando en Santa Lucía, saludos a toda la gente también en el bello municipio de Santa Lucía que nos están escuchando a lo máximo Radio Moderna, vamos a continuar.

0: Mis queridos oyentes, buenas tardes, muy buenas tardes. Usted que se quedó sin trabajo, necesita buscar trabajo, necesita oportunidad de empleo, preste atención. Lápiz y papel en mano en esos momentos, o aguarde en esos momentos los números que voy a mencionar para las personas que andan buscando trabajo. Aquí tenemos el Buró de Empleo de Radio Moderna. Preste atención, se busca de inmediato los servicios de un edecán. Preste atención, un edecán para trabajar ya de inmediato. Ahí va a aparecer el número en pantalla también en TikTok Live. Se necesita un edecán del género masculino con buena presentación, disponibilidad inmediata para trabajar aquí en Tegucigalpa. Para mayor información, llamen los interesados al 8771-1966. También pueden llamar al 8928-3181. Necesitamos un edecán de limpieza del género masculino. También preste atención, vamos con la siguiente oportunidad de empleo aquí en Radio Moderna. Mucha, pero mucha atención. Estamos buscando los servicios, escuche bien, de un pintor para muebles de madera con experiencia, y también se ocupa un ayudante de carpintería que pueda lijar madera. Para mayor información, llamen al 9974-0663. El trabajo es para trabajar aquí en Tegucigalpa.
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0: Bueno, buenas tardes, se marcan ya la 1 de la tarde con 53 minutos.
4: 3, 2, 1.
0: 1 de la tarde con el cervente 53 minutos y nada que llueva, usted, como dicen ahí, nada que siga lloviendo, paró de llover, ¿verdad? Solo fue el alegrón de varios días de la próxima semana anterior que llovió y seguimos esperando la lluvia, ¿verdad? Medio calmó, medio refrescó, ¿verdad? Pero en ese momento continúan las temperaturas altas en el territorio nacional, esperamos que llueva, ¿verdad? Ya vamos a revisar el pronóstico para este fin de semana, si estará lloviendo en algunas partes del país. ¿Verdad? Que eso es lo que esperamos, que llegue la lluvia, que siga lloviendo, para también, para aquí en Tegucigalpa necesitamos agua, para que se llene esa represa, los Laureles. Ah, así es, necesitamos que siga lloviendo y también las personas en tierra adentro que ya están esperando, siguen esperando a que siga lloviendo para que pueda llegar, puedan sembrar, ¿verdad? Hacer la siembra y comenzar ya a sembrar el maíz. A ver, ¿qué me dicen por acá? Tenemos nota de audio. Buenas tardes. Hello.
5: Buenas tardes, buenas tardes.
0: Ajá, escuchemos ahí. Buenas
5: tardes, ¿cómo está usted, amigo? Soy Hernán de aquí de Condega Moroselí. Me complace con la canción Uno de los Temerarios. Me la complace, la quiero escuchar. Todos los días lo escucho.
0: Todos los días dice que me escucha. Vamos a mandar, ¿cuál es Temerario, mi hermanito? ¿Cuál quiere, cuál de Temerarios para complacerle? ¿Qué canción de Temerarios le gustaría escuchar? Vamos a ver, por acá dice Aurelio. ¿Qué dice Aurelio? Nota de audio.
6: Buenas tardes.
0: Buenas tardes, Aurelio.
6: Buenas tardes, buenas tardes.
0: Saludos al gran Aurelio Hernández en el taxi 194. Yo necesito un trabajo. Este es mi número, dice 9567-4537. Blanca. Miriam Silva Martínez dice que necesita trabajar. Bueno, pues si alguien necesita una empleada, escuche bien el número. Ahí la pueden llamar a ella. Dice que necesita trabajar ella al 9567-4537. ¿Verdad? Vamos a ver si me dice de qué empleo busca para ayudarles, ya sea empleo de oficio doméstico, también para una muchacha, para atender una pulpería, una dependienta, mejor dicho. Así que dígame de qué trabajo necesita y con mucho gusto le apoyamos aquí en Radio Moderna, la pionera del servicio social, la radio 100% servicial y musical. Dice Sonia Romero, hola guapo, ¿cómo está? Un saludo dice para la princesa Cecia, dice por ahí, o Ceci, Ceci es la cosa, ¿verdad? Saludos a la princesa Ceci, que está, dice, en labores en máquina, dice, por ahí. Bueno, saludos para ella. Dice que nos está escuchando. La 1 de la tarde con 57 minutos, 1 de la tarde con solamente 57 minutos aquí en La Moderna, pues. Ya, grave pues. Vamos a darle la hora musical aquí, grave. Estamos en vivo, en directo. No grabaste, bueno. Grabaste un poquito. Sí,
2: para que la gente lo vaya a ver, va a ver el trabajo que hace el Bombón aquí en la cabina de La Moderna, de Radio Moderna. Usted lo puede ir a ver en redes sociales, en
0: redes sociales, ahí vamos bonito, a subirlo. Bonito, y te vamos a dar los créditos.
2: Bien. Sabes que la otra subiste un video y no me hice los créditos.
0: No, pero
2: mínimo lo ponerle video, dos puntos y seguirre.
0: No, es que lo que pasó la otra vez es que...
2: ¿Se te olvidó?
0: Se distorsionó el audio.
2: Entonces... Ah, se distorsionó. No, pero salió un buen video. Yo miré, no. Lo miré el video. Yo sí, creo pero que imagino que también la audiencia que te sigue ahí en TikTok lo pudo haber visto el video que grabamos por ahí de La Moderna junto cuando estaba dando los servicios sociales. Quedó bien. Buen video ese. Tenés porte de
0: ¿qué? Actor. De actor. De ¿sí? Buenas tardes, Kenner. ¿Cómo estás?
2: ¿Cómo está, Bombón? ¿Cómo está todo el auditorio de Radio Moderna, la pionera en servicios sociales? Hoy te diré que hace un buen clima. No sé cómo anda ahí el clima para todas las personas que nos están escuchando en Catacamas, allá en la zona sur, en la zona norte del país, incluso aquí en la parte central. Hoy hace un buen clima, solo que el Bombón, si ustedes supieran, ustedes pudieran estar en esta cabina de Radio Moderna, el Bombón no baja ese aire acondicionado de los 13 grados, ni quiera Dios, qué frío hace aquí.
0: Frío,
2: y
0: qué frío.
2: Vieras allá en la sala de prensa, qué frío hace también, ni quiera Dios.
0: Por todos no sé, lados.
2: ¿Por qué la gente le gusta tener el aire tan bajo? ¿Por qué será?
0: Es que la calor ya...
2: ¿Qué calor está haciendo?
0: Ah, no, pero está haciendo la temperatura en ese momento.
2: No, solo, pero
0: solo permitime. Blanca, ahí le compartí el número, porque aquí estamos también ayudando al servicio social. Ahí le compartí el número, ahí puede llamar Blanca Miriam, que me está pidiendo un número de trabajo. Ya se los compartí en TikTok. Qué
2: bueno, no, y siempre para todas las personas que están ahí buscando trabajo, buscando empleo, usted recuerde que lo puede encontrar
0: aquí en Radio Moderna.
2: A través de Radio Moderna, la pionera en servicios sociales. Como bien lo indica su lema, la pionera en servicios sociales, usted lo puede encontrar en Radio Moderna. Así que si usted está buscando trabajo, está buscando empleo, puede escuchar Radio Moderna, incluso en las redes sociales de Radio Moderna.
0: También,
2: estamos tirando para todas las personas que buscan empleo. Dice Sonia Romero, un fin de semana, dice Sonia Romero. Saludos, Sonia Romero. Saludos también para René Enrique. Saludos también para Blanca Mariana Silva Martínez, dice.
0: Escuchemos audio por aquí.
2: A ver, escuchemos el audio.
0: Escuchemos nota de audio. Buenas tardes.
5: Todavía me complace con la canción Libros Tontos. La quiero escuchar.
0: Libros Tontos.
5: Hernán Cerrato, de aquí de Condega Moroselí.
0: Bueno, gracias. Saludos.
2: Moroselí.
0: Moroselí, el paraíso.
2: La zona oriental del país. Oriental del país.
0: Oriental del país.
2: Chica, qué desastre hubo en la zona oriental del país. Dice por acá, Blanca Miriam Silva, da un número. 89.
0: Es que ese es el número que tiene que llamar. Hay que decirle a ese número, llame.
2: Correcto. A ese número usted puede comunicarse, 89-35-15-57, para todas las personas que andan
0: ¿Cuánto
2: buscando.
0: Falta para el Mundial? ¿Cuánto falta para el Mundial?
2: Bombón, estamos exactamente a una semana para el Mundial del Fútbol 2026, que se va a realizar en México, Estados Unidos y Canadá. Así que usted va a conocer todas las impresiones del Mundial del Fútbol a través de la pionera en servicios sociales de Radio Moderna.
0: ¿Ya tenés tu preferido?
2: Fíjate que, bueno...
0: O tu selección, tu selección preferida, perdón.
2: La selección preferida, bueno, la que más nos gusta a todos, yo te podría decir que Argentina. Yo creo que muchos hondureños vamos por Argentina.
0: Argentina.
2: ¿Y vos?
0: Bueno, Argentina. Pero es que los que son anti-Messi no van a ir con Argentina.
2: Sí, las que van con Portugal.
0: Con Portugal.
2: No, pero te diré que hay muchas selecciones que son nuevas. Por ejemplo, en el caso de Uzbekistán, en el caso de la República Democrática del Congo, en el caso de Curazao, que va por primera vez a un
0: ¿Haití?
2: Mundial. Haití, que va por primera vez a un Mundial. Son cuatro de esas cuatro selecciones que van por primera vez a un Mundial. Y bueno, a ver qué es lo que pasa. Te diré que en cuestión de fase de grupo va a estar un poquito... porque va a tocar unos equipos todos random ahí. Pero usted y para todos los oyentes de Radio Moderna, vamos a venir aquí a la cabina y vamos a estar actualizando el Mundial. Porque es importante. Una vez Oíme, es un escenario que pasa cada cuatro años. Cada 4 años, entonces usted tiene que estar bien informado de la pasión del Mundial del Fútbol 2026. Así que le vamos a estar dando todos los detalles y vamos a hacer una previa. El miércoles vamos a venir a hacer una previa, vamos a ver qué es lo que pasa ahí, vamos a hablar un poquito de los grupos. Y el jueves con el partido inicial, México versus Sudáfrica. Así que usted va a estar enterado de la pasión del deporte.
0: El próximo jueves arranca.
2: El próximo jueves, 11 de junio, arranca el Mundial del Fútbol 2026.
0: Así que vamos a hacer las rapiditas con Kenner. ¿Cómo sería? Las mundialistas con Kenner.
2: Las mundialistas con Kenner. Me gusta. Vamos a hacer un sello por allá.
0: Ah, bueno, pues. Ahí está. Vamos. Ahí está. Presenta la canción Libros Tontos.
2: Así que para todas las personas que están escuchando Radio Moderna, los dejamos con Libros Tontos.
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0: la hora servicial aquí en Radio Moderna. Buenas tardes, se marcan ya las 2 de la tarde con 5 minutos. Saludos a mi buen amigo Aurelio Hernández. Buenas tardes, Aurelio.
1: Buenas tardes, hombre. ¿Qué tal, Eduardo? Mucho gusto, un placer escucharte.
0: Igualmente para mí, Veronito. ¿Cómo la estás pasando?
1: No, todo bien aquí, caluroso.
0: ¿Está haciendo?
1: Ah, hay agua todavía acá por el ancho.
0: Todavía nada que llueve, sigues esperando. Hay que esperar la lluvia todavía.
1: Sí, hombre. Aquí andamos, pero bueno, quemándolos afuera y adentro.
0: Oiga bien. ¡Qué tremendo! Qué bueno, Aurelio, por acá. De hace días no tenía comunicación con Aurelio, pero me dice que ha estado bien. Ha estado bien, le dice que...
1: Ahí me le ha dado saludos a doña Ina Varela.
0: Ah, bueno, ahí te la saludamos. Saludala. Doña Digna.
1: Doña Digna Varela, un placer saludarla, escucharla.
0: Saludo, le manda por acá el mero toro, el mero capataz ahí de Olancho, Aurelio Hernández. Qué bueno, Aurelio.
1: Aquí que andamos aquí dando vueltecitas.
0: Ahí. ¿En qué parte de Juticalpa te encontrás? ¿En qué bulevar? ¿En qué avenida? Contame.
1: Ahorita exactamente estoy en el Bulevar Los Poetas.
0: Bulevar Los Poetas.
1: Montando unas personas que vienen a salir de una clínica.
0: Ah, excelente.
1: Y aquí pues haciendo pesitos por mientras llegan las 4 de la tarde.
0: Qué bueno, mi hermano. ¿Vas a montañarte otra vez?
1: Otra vez, hasta el miércoles.
0: Está bueno, mi buen amigo.
1: Ajá. Allá hace frío.
0: Sí hace frío, me imagino, ¿verdad? Así es, sí. Qué bueno. Bueno, un gusto saludarte, Aurelio. No te quito más de tu tiempo, sé que estás en labores. Cuídate.
1: Bendiciones.
0: Gracias, igualmente bendiciones, Aurelio Hernández, allá en Juticalpa, Olancho. Voy a la pausa comercial. Y vamos a complacer más música ahí en TikTok Live también. 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Vamos a la pausa, ya volvemos.
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0: Buenas tardes. Se marcan ya las 2 de la tarde con exactamente 12 minutos. Dice Walter, me complace con los albañiles. Dice de Malandros de Sosa, del Sosa. Bueno, vamos a buscar esa canción que quiere escuchar Walter. El tema de los albañiles, dedicada a todos esos amigos o a todos los que se dedican a la construcción. ¿Verdad? Le saludamos con esa canción. Vamos a buscarla con mucho gusto, ¿verdad? Saludos a Dulce Pesadilla. Mire, el usuario, así se llama. El usuario, Dulce Pesadilla. Así se puso en TikTok. Por aquí, mi bello ángel. Ok, perfecto. Las 2 con 13 minutos. Quiero escucharlos. Vamos a habilitar. Vamos a ver la gente que me quiera. Voy a hacer una dinámica en esos momentos. La gente que quiera conversar conmigo aquí en TikTok, quiero que me levante la mano o me ponga así. Para mandarles la invitación, voy a abrir ventanilla aquí abajo. Voy a abrir ventanilla para la gente que me está viendo por TikTok Live. Vamos a abrir ventanilla si usted quiere hablar conmigo, dialogar aquí en la aquí en el TikTok, ¿verdad? Vamos a habilitarles para que puedan hablar, me digan cómo están, cómo la están pasando. Vamos a mandarles la invitación ahí, ¿verdad? Para que se unan a la ventanilla que voy a abrir aquí abajo en estos momentos. A todos los que quieran participar, me lo dicen. Con mucho gusto, dice Natalia. Saludos desde España para la familia Sánchez, dice hasta Moramulca. Perfecto, saludos. ¿Qué más tengo por ahí? ¿Qué más? A ver, ok, vamos a agregar aquí. A ver, perfecto, permítame. A ver, me ha pedido por acá que la agregue. Vamos a mandar invitación aquí a las personas que quieran unirse a Ventanilla. En esos momentos, en nuestro TikTok Live, que estamos conectados a nuestra gente que nos está viendo y nos está escuchando a lo máximo en esta hora de la tarde. Saludos a Reinita Reyes. También dice, Dios me lo bendiga mucho. Para usted dice, bueno, muy amable, gracias. Muchas gracias, saludos para usted, ¿verdad? Que me la pase bonito ahí, ¿verdad? Natalia. Siempre tiene esa gentileza hacia nosotros, ¿verdad? De saludarnos y escribirnos por ahí, ¿verdad? Muchas gracias, saludos, que me la pase bonito. A ver, ok, vamos a aceptar aquí a Dulce Pesadilla, ahí le mandé la invitación. Vamos a dialogar con la gente en TikTok Live, a ver si me dicen ahí, se acepta la invitación, Dulce Pesadilla. Vamos, quiero saber su nombre, ¿verdad? A ver, escuchemos por acá, buenas tardes, ¿qué tal? Hola, ¿me escucha?
1: Sí, te escucho.
0: Hola, ¿qué tal? ¿Cómo le va?
1: Muy bien, muy bien.
0: Qué bueno. ¿De dónde nos escucha usted y nos está mirando por aquí en TikTok?
1: Estoy en España, Cambrils, España.
0: España, desde la madre patria.
1: Pero soy de Honduras.
0: ¿De qué parte de Honduras? Si se puede saber.
1: Tegucigalpa, San Juancito.
0: Ah, Francisco
1: Morazán.
0: En el municipio de San Juancito. Ok, ¿algún saludo que quiera hacer ahí para su familia?
1: Uy, sí, un saludo para mis hijos y mis nietos, que los extraño mucho.
0: ¿Cuántos años lleva usted ahí en España?
1: 4.
0: 4. Ah, bueno, sí. Pues ya lleva ya su poco recorrido de estar por ahí, ¿verdad? Desde la,
1: casi estoy por regresarme.
0: Ah, bueno, ya dice que se va a regresar, dice, oiga bien. Pues qué bueno, me alegra entonces que tenga esa gentileza que nos esté viendo y recuerde, porque me imagino que la gente allá en su lugar, en San Juancito, escuchan la moderna y, mejor dicho, usted le trae recuerdos a esta radio, ¿verdad?
1: Sí, la verdad que de pequeña yo me crié con mi abuela y mi abuelo y escuchábamos mucho, muy temprano.
0: Tempranito, escuchaban la radio.
1: Tempranito, 3 de la mañana ya estábamos conectados.
0: Ah, mire, qué bonito. Así, por acá me están preguntando, pregúntale el nombre, porque dijo Dulce Pesadilla. Su nombre. A ver, su nombre para saludarle. ¿Qué hay detrás de ese seudónimo, se puede decir, Dulce Pesadillas, ¿verdad?
1: Pues, mira, la historia es muy bonita, pero graciosa.
0: Ajá.
1: Dulce porque dicen que soy dulce.
0: Oiga bien.
1: Y pesadilla porque al cruzar el océano fui la pesadilla de muchas y yo no sabía.
0: Oiga bien.
1: Entonces por eso.
0: Bueno, está bueno, está bueno. Bueno, sí. Va bien referido el sintónimo. A ver, cuénteme, vamos a mandar la canción Mi Bello Ángel de... Esta canción es de Los Primos MX, ¿verdad?
1: Sí.
0: Ok. Voy a complacerla de inmediato entonces. Ha sido un gusto saludarle y feliz tarde. Y, o mejor dicho, feliz noche, porque allá en España ya son las 10 de la noche, me imagino.
1: Sí.
0: Uh-huh. Vaya pues, muchas gracias, ha sido un gusto. Saludos.
1: Bueno, un placer y un saludo para todo mi Honduras, que amo y extraño mucho.

0: Bueno, buenas tardes. Se marcan ya las 2 de la tarde, con exactamente 21 minutos. Dice, me complace con la música. ¿Cuál de los dos amantes sufre más? ¿Si el que se va o el que se queda? El que se queda llorando, y el que se va, dice, se va suspirando. Así es, pa. Saludos, vamos con línea telefónica, llamada por acá, línea telefónica. Buenas tardes, doña Romelia Luque y don Erin Ortiz. Buenas tardes. Dale, vamos a ver. Ok, escuchemos aquí, doña Romelia. Ok, ahí está. Buenas tardes.
1: Y a su niño y a su mamá, ¿verdad?
0: Muchas gracias. Muchas gracias por saludar a mi bella esposa, igualmente a mi hijo, como siempre, doña Romelia.
1: Ya va creciendo ese bebé, ¿verdad?
0: Ahí va creciendo, ahí ya el bomboncito.
1: Bomboncito chiquito, es el bomboncito.
0: Mira, este sí, Chihuín es tremendo, este Chihuín, le digo, que me ha salido tremendo, ¿ah?
1: Óigalo.
0: Óigalo. Ahí va. Ahí va.
1: Óigalo, qué risa, ¿verdad? Mi niño precioso.
0: Es tremendo ese bomboncito. Ahí lo tenemos ahí, ¿verdad? Mira que ya está con la porrita listo porque le gusta tomar café.
1: Ay, no, pero no lo acostumbre, muy chiquito, para que acostumbre a tomar. Ah, no, pero es que ya trae, porque el papá es tomador de café. Es
0: cafetero, ¿ah? Tiene que ser cafetero. ¡Qué bueno! ¡Qué bueno, doña Romelia Luque! Me alegra de saludarle.
1: Gracias. Dando a doña Dina Varela ahí, a Marbella. El esposo, no sé, dijo que yo he puesto un saludo a Erin, dijo, entonces le agradezco mucho.
0: Ok, saludos. Hoy está de cumpleaños don Eri, claro que sí, de aquí le vamos a saludar en esos momentos. Así sí. Me dijo ella que ayer, desde ayer me saludó, estaba inmediato, me llamó, mejor dicho, perdón, para que le saludamos a don Erin Ortiz, hoy está de cumpleaños. Sí. ¡Felicidades, don Erin!
1: Gracias, don Erin, dije. Gracias, dice.
0: ¡Felicidades, mi buen amigo don Erin Ortiz! Tarde, pero seguro, aquí lo estamos saludando.
1: No importa, yo también le quiero un saludo, que Dios me lo bendiga, me lo siga bendiciendo el Señor, como lo ha hecho, ¿verdad? Y que siempre doy gracias al Señor por un año más que me le está dando, que sea de mucha salud, es lo más importante, y siempre con el Señor, que me lo bendiga siempre, para que sigamos adelante siempre juntos ahí.
0: Claro, bueno, bendiciones a don Erin, que Dios lo siga bendiciendo. Es un gran hombre, una gran persona, un gran amigo, un gran esposo para usted, ¿verdad? Y qué bueno, sí. Me alegra. Saludos siempre, para él.
1: Siempre, Eduardo, él ha sido una buena persona, de todo esto ha sido amigo. Para mí ha sido mi esposa, mi amigo, mi hermano, todo. No puedo quejarme de él, porque sí. Él es todo para mí. Y le doy gracias al Señor por todo lo que me ha dado y que me va a seguir dando. Yo sé que el Señor me va a seguir dando esa lucha con él.
0: Así es. Bueno, doña Romelia, ahí le vamos a mandar en esos momentos las mañanitas, ¿verdad? Para el cumpleañero, sí. Don Erin, y que me la pase lo mejor a él, ¿verdad?
1: Sí, saludos para todos los amigos, para Willy Gómez allá, todos los amigos, todas las amistades generales ahí, bendiciones.
0: Vaya, pues ahí van las mañanitas.
1: Don Erin. Cuídenme el bomboncito ahí. Bendiciones para él, que yo lo voy cuidando.
0: Amén, gracias.
2: Celebremos con gusto, Señor, este día.
0: Y de parte de doña Digna Varela también se une al saludo especial de don Erin Ortiz.

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para siempre, chiquitita. Le va para todos los que traen un corazón roto. Y su compa, Oscar Maido. Fue esa regia.

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1: ¡Hola! Prometiste volver. Han pasado tres inviernos.
0: Listo, va.

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1: Su compa Karim León y Grupo

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2: 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Pese a la pérdida de unos 90.000 empleos reportada por el COEP en 2023 y muy a pesar del millón de hondureños que ni estudian ni trabajan, cifra acumulada en los últimos años, según datos oficiales, siempre hay historias que gritan que sí se puede emprender aún en Honduras. Así dijeron los jóvenes que con orgullo revelaron en el podcast Conectados de Radio América el éxito de su emprendimiento, un hotel para mascotas.
3: Uno se queda como con los brazos cruzados, como dice, ¿qué hago? ¿Qué voy a hacer? Y una muy buena amiga me dijo, ¿sabes qué? Vos puedes, pues, poner un hotel de perros, vos siempre me cuidas a mis perros, ¿por qué no pones un hotel? ¿Qué? Y me quedó el gusanito y empecé a hacer el estudio de mercado aquí en el país, con lo que hay tanto aquí en Tegucigalpa como en San Pedro Sula, donde realmente sí vi la necesidad y vi el espacio donde tenía que ser algo más familiar, algo más de hogar.
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1: Hola, muy buenas tardes, pueblo de Honduras que sintonizan Radio Moderna. Bienvenidos a su programa Aviva el Fuego. Sí, aviva el fuego de tu corazón, del movimiento católico conquistando las naciones para Cristo. Bienvenidos esta tarde a este gran programa. Y como todas las tardes tenemos el privilegio que nos acompaña el fundador del movimiento, José García, al cual le damos la bienvenida. Muy buenas tardes, José.
2: Buenas tardes, hermano Elías. Muy buenas tardes a todos los hermanos y amigos que lo escuchan aquí en Tegucigalpa. Qué bendición los hermanos que lo escuchan en los diferentes lugares de Honduras. Es una gracia, es una alegría, es una bendición de poder llevar una palabra de aliento el día de hoy. Dice la palabra de Dios, buscar al Señor mientras pueda ser encontrado. Y qué bendición que por medio de este programa podamos encontrar una palabra de aliento, una palabra de bendición. No todo está perdido, hermano, que me escucha. Cuando tú sientes que ya todo se acabó, es cuando el Señor apenas viene comenzando. Así que ánimo, ánimo, porque todo lo podemos en Cristo que lo fortalece, ya que Él va delante de nosotros, abriendo caminos adelante, que hoy es un día de gran bendición, porque el Señor está con nosotros.
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4: Y bueno, ya tenemos por acá a Margarita. Bueno, pues Margarita, tengo la dicha de conocerla por muchos años, desde que pues estuvimos en el primer grupo ya de intercesión, y pues ahí nos vamos, como el Señor nos va moviendo a diferentes lugares, a diferentes, no, esta es parte de la dinastía Morales. Ahí está la cuñada ya mandándole saludos, está Lucy. Y pues me imagino que pues todos sus hermanos pues ahí están orando fuertemente por ti, para que el Señor te use grandemente. Ahí saludamos a toda tu familia, pues la familia Morales. A ver, Margarita, ¿cómo se llama tu tema?
5: Se llama Cuando Necesitamos Más Fe en Dios.
4: Cuando necesitamos más fe de Dios. Pues Margarita, mucho gusto de tenerte por acá en Aviva el Fuego. Aviva el Fuego, dicho también, yo soy hermana, el hermano Elías está por acá, y pues bueno, la vida del hermano Elías también por ese proyecto que se ha llevado a cabo con el hermano José. Y bueno, continuamos con Margarita. Margarita, también va a estar la hermana Betty por acá para ayudarte con la alabanza. Pueda Dios te use grandemente, como lo ha hecho muchas veces, como digo, a Margarita las años, siempre ahí aventándonos la una a la otra, Margarita. No, tú dale.
5: Pero primero Dios, que
4: grandemente para la gloria del Señor. Y pues aquí estaremos pendientes de la transmisión y la alabanza, y pues Dios te use grandemente, nuestra madre la Virgen Santísima. Y pues continuamos, ya si no me ves a mí, ves a Betty, pues ella va a continuar con...
5: Sí, está bien, muchas gracias, amén.
4: Como dice Elías, el teléfono es tuyo, el micrófono es tuyo, pero acá te prestamos los controles.
5: Amén, gloria a Dios. Sí. Mi nombre es Margarita Morales, yo soy de San Luis Potosí, ¿verdad? Y México, de allá, de un ranchito por allá, pues el Señor me ha llamado a compartir un pequeño testimonio o tema, ¿verdad? Lo que Dios vaya a poner, pero que sea de gran bendición para todos aquellos que me van a escuchar en esta mañana, o en la tarde, o la noche, o cualquier día. Bueno, les ponemos en la presencia de Dios, ¿verdad? Pidiendo su intercesión a la Santísima Virgen María, como dijo la hermana Araceli. Ayer fue el día de la Virgen de Fátima, y aquí está con nosotros, está conmigo, está con nosotros. Lo pones en la presencia de Dios, en nombre del Padre, el Hijo Santo, amén. Jesús, yo te pido, Señor, que derrames tu Espíritu Santo sobre mi familia, sobre cada uno de los que estamos aquí, Señor, que van a escuchar esta oración, Señor, que sea de gran bendición, Señor, y que seas tú el que hable a través de esta mujer pecadora, de esta mujer que tú has llamado en esta mañana, que una palabra que salga de ti, Señor, que sea de gran bendición para aquellas personas que quieren recibir una palabra y que esperan una palabra de ti. Ven, Espíritu Santo, y derrama tu gracia sobre nosotros, sobre cada uno de nosotros, Espíritu de Dios. Ven sobre cada uno de nosotros, Señor, derrama, Espíritu Santo, quémanos con poder para que todo lo que se diga, Señor, sea de gran bendición. Que no hable yo, que hable, Señor, si es tu voluntad. Si es tu voluntad, Padre Santo, úsame. Una palabra que salga con poder para aquel que necesite escuchar. Pedimos, Madre Santa, bendita del cielo, lo pedimos del Padre, del Hijo y del Espíritu Santo. Confiamos en tu gran intercesión y en el poder de Dios. Mañana se derrame grandemente sobre cada una de tu familia, de tus hijos, de aquel enfermo, de aquel que necesita esta palabra. Gracias, Señor, te doy y confío en la mañana, que todo lo que se diga sea para honra y gloria. Todo lo pedimos en nombre del Padre, del Hijo y del Espíritu Santo. Amén. Bueno, mis hermanos, voy a compartir un pequeño tema con ustedes. El Señor me hablaba a mí de compartir, de cuando necesitamos más fe en Dios. Me lo decía a mí, ¿verdad? Porque a veces dudamos de las circunstancias, de los problemas que pasan, y a veces no dejamos a Dios actuar en nuestra vida. Y yo, ¿verdad? El Señor me hablaba. Voy a compartir una texto bíblico. Ay, disculpen que ya necesito lentes. Dice, les voy a compartir una texto bíblico en Lucas 9:1 de Jesús. No, perdón. Les voy a compartir Lucas 8:22. Un poquito. Dice Lucas 8:1-22. Un día subió Jesús a una barca con sus discípulos y les dijo: crucemos a la otra orilla del lago, rememos mar adentro. Mientras navegaban, Jesús se durmió. De repente se desató una tempestad sobre el lago y la barca se llenó de agua al tanto punto que peligraba. Se acercaron a él y lo despertaron, maestro, maestro, pedimos a Jesús. Jesús se levantó y amenazó al viento y a las olas increpadas, se le tranquilizaron, todo quedó en calma. Después les dijo: ¿Dónde está la palabra del Señor? Gloria a ti, Señor Jesús. El Señor, ¿verdad? Me hablaba cuando nosotros viene una tormenta y nos subimos en esa barca de destino, ¿verdad? La barca a veces va de problemas. A pesar que tenemos mucho tiempo ya en este caminar, yo tengo mucho tiempo para la gloria de Dios, sirviendo ya en este momento, dando las naciones para que. Y el Señor nos ha mostrado, y aún así a veces todavía dudamos cuando el Señor, las promesas que nos ha prometido no llegan. Y nos sentimos como los apóstoles que iban en la barca y que esa tormenta nos quiere derrumbar, nos quiere alejar del caminar. De las promesas que Dios te promete y no llegan, decimos: ¿dónde está? Jesús se durmió. Jesús a veces no responde como uno quisiera, como nosotros quisiéramos, ¿verdad? Las promesas que ha hecho llegan a su momento, pero nosotros, yo dudo a veces todavía, ¿verdad? Tú quizás no conoces este movimiento, muchos ya están en este movimiento, o ni siquiera te han hablado de Dios, o ni siquiera conoces. Señor me puso a dar tema de cuando necesitamos más. Nosotros, a veces es el caminamos, y a veces esa fe se pambalea, como en esa barca, esa ola nos mueven. Esas olas nos tumban, esas olas nos quieren derribar. Sí, nos quieren derribar del propósito que Dios tiene. Y te voy a contar un poquito, ¿verdad? De este caminar que nosotros hemos tenido en este hermoso ministerio, ¿verdad? Yo soy, como te digo, de un ranchito, de un pueblito de San Luis. Tengo muchos años que no he podido ir para allá, ¿verdad? Pero si alguien está ahí de San Luis, ¿verdad? Lo va a escuchar, le mando un saludo fuerte hasta allá. Y yo estaba, bueno, yo quiero compartir un pequeño testimonio. El Señor me ponía así, ¿verdad? Yo quiero glorificar a Dios, que tú esa palabra llegue, y es lo que Dios quiere a través de esta palabra, ¿verdad? El Señor a mí, yo estaba, yo vivía en ese rancho. Yo tengo 12 hermanos, mi mamá tuvo 12, 3, 9 hombres, 3 mujeres. Y pues en el caminar de Dios ahí vamos, ¿verdad? Poco a poco, pues ya están acá caminando, otros van en el proceso, ¿verdad? O seguimos esperando. Estoy casada, tengo 4 hijos, a la gloria de Dios. Y no ha sido fácil, ¿verdad? No ha sido fácil, pero con Dios todo se puede. Aunque esa fe pambalee como los apóstoles, ¿dónde estás? Y Jesús a veces está ahí, pero quiere que tú crezcas, que crezcamos, que yo crezca. Que tenga esa fe, que esa fe que ya se me acaba, que la vuelva a llenarme, que vuelva a buscar de esa fe. Que es la fe, es Jesús, la oración, que busquemos la oración y más que nada que nos unamos, porque a veces como hermanos, como familia, estamos, bueno, el Señor, voy a compartir, yo soy de San Luis, ¿verdad? Como te dije, en ese ranchito que yo vivía, que pues, estoy acá para la gloria de Dios, ¿verdad? Dios me trajo de allá de los confines de lejos para la gloria de Dios. En ese ranchito nosotros éramos muy pobres, no teníamos mucho mucho que comer, pero más que nada no había mucho, no teníamos estudio, por eso ahí te pido disculpas porque no puedo exactamente bien, bien leer la Biblia porque te voy a contar un poquito de eso, ¿verdad? No teníamos mucho que comer y no teníamos ni el tiempo, pues muchos de los que son de México me pueden entender y lo saben que en aquel tiempo pues no se podía tener, no había mucho estudio y los que pues no aprendíamos, no aprendía también. Y sí, ¿verdad? Mi vida era así, yo era una niña muy inquieta, muy traviesa, muy ocurrente, ¿verdad? Y yo veía que mi familia, mis papás, mi mamá sufrió mucho y ha sufrido mucho, ¿verdad? Con mi papá y mi papá también, porque él viene también arrastrando esas generaciones, él también sufrió, ¿verdad? Por eso no han podido llevar una vida, no podían llevar una vida como más en matrimonio. Mi papá, pues, le hablaba fuerte a mi mamá, siempre era infiel. Tomaba. Entonces nosotros como niños, vamos, cuando nos íbamos cuenta de todo eso, yo miraba y una vez me tocó ver, como a los 10 años, más o menos, no recuerdo bien, que mi papá aventaba a mi mamá y le decía, déjeme, a mí mujeres me sobran. O sea, le hablaba con ese tono, a mí mujeres me sobran. Entonces yo me metí en medio de los dos y yo le trataba de que verdad que la dejara, pero yo era una niña, no entendía ese matrimonio. Pero a mí lo que se me quedó esa palabra y me fui haciendo como dura, como guardando rencor. Yo decía, ah, pues yo cuando crezca yo no me voy a dejar de ni. Es más, en mi inocencia no había escuela, nunca salimos de ese ranchito. No había, pues no habíamos salido a la ciudad, no conocíamos mucho. A mi ignorancia, a mi poco conocer, ¿verdad? Yo decía, mejor no quiero ser hombre, mejor no quiero ser hombre porque a los hombres, a las mujeres las tratan mal. O sea, en aquel tiempo, estoy hablando hace muchos años, ¿verdad? Para la gloria de Dios. Existía el machismo mucho, no sé ahora, ¿verdad? Todavía había eso. Entonces yo decía, yo no quiero ser hombre, no que, perdón, no quiero ser, porque a las mujeres, después, ¿verdad? Antes de contarte, yo miraba que mis hermanos se empezaron a casar. Yo soy la más grande de lo que puede ser de los 12, de los 5 para abajo, de los 6 para abajo. Entonces yo decía, se casó mi hermano, uno grande, y la misma rutina, engañar, tomar, tratar mal a su esposa. Se casó el otro y lo mismo. O sea, trataba mal a su esposa, la infidelidad y todo. Se casa el otro y lo mismo. Yo vi a mi hermana, la que sigue, la más grande, igual. Su esposo, lo mismo. Entonces yo dije, wow, entonces la que sigo soy yo y va a ser lo mismo. Entonces yo a pesar de que no conocía, te voy a contar esto, no conocíamos mucho de Dios. No es que conocíamos, no teníamos ese encuentro, no nos acercábamos a la iglesia. Porque mi mamá siempre rezaba, siempre la oíamos rezar. Aunque sea, Dios te salve María. Rápido, ¿verdad? Pero ahí estaba ya esa fe ya queriendo sembrarse, ya estaba allí, a pesar de que nosotros no mirábamos todo eso. Entonces yo decía, wow, ¿cómo me voy a salir yo de este rancho? O sea, me va a tocar lo mismo. Pero para eso, cuando yo fui a la escuela, yo no podía aprender. O sea, yo tenía problemas para aprender. Y a mí lo que hacían en la escuela, que el maestro a mí me pegaba, me daba duro porque nunca llevaba la tarea. No podía aprender. Y él ponía de ejemplos a otros niños. ¿Cómo ellos sí aprendían? Yo decía, yo misma me preguntaba, ¿y por qué yo no puedo aprender? ¿Por qué las letras no me entran en la cabeza? Bueno, cuando estaba uno chico y yo, pues mi mamá veía que no. Y el maestro me pegaba un día, me acuerdo que me pegó tan fuerte en la cabeza, así con otra niña, juntó mi cabeza, que cuando yo oía todos se reían de, ay, que le pegó, qué bueno. Yo nomás oía y quedó mi mente como en oscuras un poquito. Y yo decía, este maestro un día me va a pegar y nos pegaba en las manos, siempre me pegaba, siempre me trataba mal. Y igual en mi casa mi mamá nos golpeaba, mis hermanos me golpeaban, o sea, una vida muy, no, muy, muy en tu niñez. Muchas cosas que pasamos, muchas cosas en nuestra vida de niña. No, nos educaron, no tuve escuela. Yo nomás fui como a segundo, tercer grado de la escuela. Ya no quise ir porque el maestro siempre me estaba pegando. Y como no pasaba de año, quedé reprobada. El maestro ahí aprovechaba conmigo. Entonces yo le decía a mi mamá y ella, pues no la juzgo y yo ya la perdoné y la quiero mucho. Solamente te estoy contando un poco de mi vida, ¿verdad? Para que me puedas entender un poco lo que te quiero decir. Ella también, ¿verdad? Pues sufrió, yo no la juzgo, yo la amo por ella. Y ella también sufrió, después me contó que ella ha sufrido mucho también, ¿verdad? Cuando ella me golpeaba esos golpes que me daba duro, nos hacía que lloráramos, quedaban los moretones, ¿verdad? Entonces yo fui guardando todo ese odio. Yo decía, ¿por qué? Entonces, ¿para qué yo nací? Si todos, no sirves para nada. Todos te dicen, no sirves para nada. No puedes aprender en la escuela. Tu mamá te golpea. Tus hermanos te golpean. Y allá por allá tuve un novio en México. Y igual quería someterme, quería que quería tenerme, o sea, ¿cómo vas a hacer aquí, aquí? O sea, era algo, una vida, y ¿verdad? Y así continuó ese caminar. Entonces, cuando yo decía, yo no quiero ser niña, porque a las niñas todas las golpean, a nosotros nos maltrataban. Y se me metió en la idea esa, eso de querer, ah, yo voy a ser niño. Tiene que fuera como algo de que yo quiero ser niño para cambiarme, ¿verdad? Y así continuó y yo jugaba a ser niño, siempre me peleaba con los demás niños y así. Pero ya cuando, como mi mamá siempre oraba, siempre rezaba y decía, ella bajaba todos los santos, ay, San Francisco de Asís, ay, San Marcos. O sea, ella nos había inculcado eso y ya sabíamos que ella siempre rezaba. Sabíamos que ya la Dios peleaba por nosotros, ya esa fe nos la estaba inculcando, aunque esa fe se pambaleara, esa fe, como aquellos discípulos, ya, no, eso de esa fe que ya decíamos, ahí estaba, ¿verdad? Un día yo le digo a decidí, ¿verdad? Crecí más, completé 14, 15 años, 16, y ya empecé a hacer una vida de bailes, pero de misas, de iglesia, no conocíamos, o sea, ni confesarnos, nos confesábamos. Yo me acuerdo que me confesé por allá una vez, pero solamente hacíamos lo mismo. Entonces, no, imagínense, no nos confesábamos, no nos acercábamos a la iglesia, pero ya estaba allí esa pequeñita fe, esa intercesión de nuestra madre que siempre rezaba. Y verdad, una vez ella, yo rezaba y crecí, una vez decidí, yo me tengo que ir de este rancho. Yo le pedí a Dios y le pedí a mi papá que si nos podía dejar, que nos viniéramos, y él decía no, no, porque ustedes son mujeres, quédense a ayudarle a su mamá al campo, a llevar vacas, a ordeñar, a hacer todo lo que se hace en un campo, en un rancho, y no quiso, y con las personas que me iba a venir, ellas se vinieron. Entonces yo vuelvo a ir a la gloria, esa autoridad, esa terquedad de ser así, pero hay que usarlo para algo bueno, hay que usar, y a veces cuando nos equivocamos, hay que reconocer que nos equivocamos. Y yo volví a insistir otra vez y me dijo lo mismo, no, le llamé, acá estaba mi papá en Estados Unidos y le digo, me quiero ir otra, me quiero ir para allá, pagas por mí, no, que no, otra vez que no. Y un día tomé una decisión y le digo a mi mamá, él es, yo me voy a ir para allá y allá cuando lleguemos él tiene que pagar y si no, ya estando allá tiene que dejar. Entonces dice mi otra hermana más chiquita, dice, yo me voy contigo y nos venimos. Y para la gloria de Dios pasamos, llegamos y cuando llegamos, dijo, pero si yo les dije que no se vinieran, que ahora qué voy a... Fue y consiguió el dinero, ¿verdad? Y pagó. Entonces no teníamos ni dónde vivir, sacó un apartamentito y nos quedamos ahí de suelo. Así empezó mi... Y aquí pensé que iba a ser más fácil, que iba a ser mejor. Sí, había ya... Encontramos un trabajito, caminábamos porque... Unas veces nos daban raya, ya nos querían llevar, caminaba, nos llovía, íbamos caminando a nuestro trabajo, hacía sol, hacía frío, tenés que caminar, caminamos así como por 2 años. Y yo recuerdo que en ese caminito donde yo caminaba para mi trabajo, de los apartamentos que teníamos a mi trabajo, yo caminaba y yo volteaba al cielo, yo le decía, que tú existes, sácanos de esta serie, ya nos trajiste acá, sácanos, dame un... Para esto es que, como le digo, yo era una persona que me encantaban mucho los bailes, demasiado que me encantaban, era una adicción y me gustaba tener, pues sí, novios. Tenía uno, no duraba más que un mes, una semana y ya no me gustaba y cambiaba por otro. Entonces tenía esa adicción a tener, a no tener una relación seria. Pues yo le pido perdón a Dios y que los que me están oyendo, vean si no saben mucho de Dios, que puedan entender que cuando uno no conoce uno mucho, entonces lastimas a otro, no te importa. Entonces yo decía, ay, a mí qué me importa si al cabo, como mi papá decía, a mí mujeres me sobran, a mí me sobra el hombre. Yo me consideraba muy bonita y me consideraba, pues que tenía pegue o cómo le puedan decir que tenía... Que los muchachos se acercaban a mí. Entonces yo decía, ah, no, pues este ya no me gusta y ah, me gusta más este otro y yo podía tenerlo, o sea, y yo sé que estaba mal, pero entonces yo no podía ver y era una adicción a los bailes, yo no faltaba hasta. Entonces ya después llega un momento en que ya tu vida te cansas, dices, ¿a dónde voy a ir? Los muchachos, no eran muy serios y yo no me gustó, yo tenía miedo a una, tenía miedo al matrimonio, yo no me quería casar y así fue mi vida, una vida muy, muy dura, muy triste y ese odio yo ya lo traía en mi corazón por lo que yo vi en mi niño, por todos los maltratos que yo vi. Entonces yo qué podía dar, qué podía dar en mi vida si yo no tenía más que odio, más que si tú me la haces, papá, es lo que yo traía, es lo que vi de mis padres, es lo que vi de mis hermanos, no le estoy echando la culpa porque uno también a veces hace lo que uno... quiere hacer. Entonces, vea, yo conocí a mi esposo y nos casamos. Y yo, como les digo, le pedí a Dios que un buen esposo y todo, un buen esposo para la gloria de Dios. Pero yo ya venía dañada, yo estaba dañada, uno estaba, venía dañada con odio. Vi a mis padres que discutían, vi a mis padres que mi padre engañaba a mi mamá, tenía, que nunca estaba en casa, siempre tomaba y le daba el primer lugar a sus amigas. Entonces, verdad, ya cuando me casi pensé que iba a mejorar y siguió esa misma vida. Yo le decía a él, lo insultaba, y yo lo descargaba con ese odio y quería yo hacer lo mismo porque, como les digo, yo decía, yo no me voy a yo voy ahora a tomar yo, si mi papá mandaba a mi mamá ahora yo, y yo insultaba a mi esposo y le decía de cosas, y él tomaba, yo lo insultaba con malas palabras, le insultaba a su mamá, le decía cosas, yo sé que no era correcto, pero yo qué podía dar, hermano o hermana que me escuche, sí. Para la gloria de Dios, un día alguien me invita, sobrina nos invitó al retiro, ¿verdad?, de Conquistando, y yo decía, no, ya que voy, tardaron así insistiendo, ¿verdad?, y para la gloria tengo cuatro, y me invitaron a ese retiro, ¿verdad?, y cuando yo recuerdo que cuando apenas llegamos, yo empecé a llorar, yo era una mujer que te digo, yo decía, yo no voy a llorar, yo trataba mal a los novios, yo era la que tenía aparentemente el control, yo decía, no me gusta y vámonos, sí me gusta, y con mi esposo hacía lo mismo, yo le decía, yo quiero ir acá, y él me llevaba, yo quiero esto, y él lo compraba, y me hiciste enojar, y, o sea, actuaba igual como queriéndome desquitar, o con todo lo que ya yo traía cargando en el pasado. Entonces, cuando yo voy a ese retiro, te digo, yo llegué y lloraba, y fueron varios de mis hermanos a ese retiro, hermanos de sangre. Ellos estaban atrás, yo decía, pero ¿cómo es que yo voy a estar llorando? Si ellos están, me van a ver. Yo traía orgullo, traía soberbia, traía lujuria, traía espíritus de lujuria. Tantas que comete uno cosas, tanto pecado. Y para la gloria de Dios, y empecé y nos dieron un abrazo y nos abrazamos. Yo a través de esa primera introducción, yo vi a Dios ahí, a través de mi sobrino, que él me abrazaba. Dios, no sabía que era el Santísimo, no sabía nada de Dios, o sea, Dios, ya Dios, no sabemos que existe Dios, pero no tenías ese encuentro, no tenías ese encuentro con Dios. Ustedes quizás no tienen ese encuentro, quizás no conocen de la iglesia, los que van a ver este video. No te preocupes, mi hermano, solo espera el tiempo de Dios, y si te gustaría un día, te invito, que es hermoso acercarse a Dios, y Él es el único que nos puede ayudar. Cuando llegué a esta retiro, yo sentía bien bonito, pero yo les decía, pues como te digo, yo tengo el carácter así, yo le decía, Señor, si tú me has traído realmente a este retiro, no me dejes ir igual, porque tú sabes cómo soy, voy a regresar. Yo a veces quería dejar a mi esposo y algo no me dejaba, ya tenía yo dos hijos en aquel entonces, y yo le decía, no me dejes ir igual, porque si me dejas ir igual, voy a hacer lo mismo, peor, porque ya traigo espíritus más fuertes, ya. Esa lujuria que no nos dejaba, espíritus de ya hasta tenía sueños malos, tenía sueños como, no me dejaban dormir, algo que me perturbaba, algo feo. ¿Por qué? Porque no había perdonado. Yo tenía odios contra mis padres, yo tenía odios con mis hermanos, yo tenía odio con mi esposo, tenía odio hasta con mis hijos. Yo a mis hijos les aventaba los zapatos, los trataba mal, les gritaba. ¿Por qué? Porque podía dar si estaba peor. No busqué ayuda, no buscamos a veces ayuda como matrimonio. No buscamos ayudas de, hay retiros de matrimonio, hay conferencias en la iglesia, hay personas que te pueden ayudar, que nos pueden orientar a buscar a alguien, ¿no? O sea, uno piensa que así entonces la vida va así, tus hijos se van dando cuenta y les va sembrando lo mismo, esa cadena va creciendo, esa adicción se va haciendo. Entonces, ¿verdad? Cuando yo quise hacer, yo le decía, ay, Señor, si tú me trajiste, no me dejes ir igual. No me dejes ir igual, Señor, ya me trajiste. No me metía, pero hay como porque hay que me vieran o que dijeran que ya fui al. Pero para mí tenía al Señor un regalo hermoso en ese retiro, de Conquistando. Cuando ya se iba a terminar en la misa, entonces en aquel tiempo yo ya tengo, como les digo, bastante tiempo. Tiempo para la gloria en este ministerio. En aquel tiempo lo daba un sacerdote, ¿no? Y empezó. En ese pasó con el Santísimo Sacramento, iba a dar la misa y dijo: les presento a Jesús Eucaristía. Como yo les digo y les repito, no conocía quién era Jesús, o sea, no conocía el sagrario, no conocía la Eucaristía, no iba a ni a misa. Si ibas, nomás entrabas y te sentabas por allá en la orilla y no prestabas. Iba solamente cuando había una boda, una quinceañera, pero pues como íbamos que dizque nomás a la fiesta, te sentabas por ahí atrás o afuera te quedabas. Y cuando pasa y te dice, presenta a Jesús Eucaristía, yo le dijo, en mi silencio estábamos esperando para la misa. Yo dije, Jesús Eucaristía, pero ¿dónde? Yo volteaba, yo no lo veía, yo decía, pues ese Jesús, yo misma me decía, y me quedé así. Y Jesús lo puso poquito, los puso y lo quitó y lo guardó. Y él continuó con la misa, era la misa ya de... Ya iba a terminar el retiro. Y cuando, ¿verdad? Yo sentí que me faltaba aire y me quise desmayar y me senté en esa banca. Y yo no sé, pero pues yo ahí algo me acostó a esa banca y estaba la plena y sentí algo sobrenatural que llegó y ese sobrenatural no me dejó que me parara. Yo tenía miedo y ahí continué. Yo ya que la mesa estaba en... Oía y oía. Fíjense lo que uno dice. ¿Dónde está Jesús que yo no lo veo? De María, que ella decía. Como les digo, yo nunca rezaba aquí en mi casa. No íbamos a misa, yo nunca les decía. Ahora sí, ¿verdad? Pero más chicos, yo nunca les rezaba por ellos. Para esto, nosotros los barríamos con el huevo. Nosotros, mi mamá nos barría con el huevo. Nos, o sea, con... Pues así a los barría. Todo esto, mis hermanos, y cuando... Tú que me escuchas, ¿verdad? Y me vas a escuchar. El Señor quiere que yo lo glorifique en esta mañana. Y cuando yo seguía ahí rezando, o sea, alguien me decía, reza, reza, y yo rezaba. Y ella me agarraba las manos con cariño, yo trataba de soltarme y no podía. Y yo recibí golpes, yo recibí odio, yo no tenía que dar. Y aún estoy luchando en eso, no digo que soy perfecta, ¿verdad? Perfecto solo Dios. Y cuando mi caminar, ¿verdad? Tuve ese encuentro con Dios, yo sentí que de ese sagrado, no sentí, yo vi, tenía mis ojos cerrados y algo no me dejaba y intercedía por mí. Y era la Santísima Virgen, estoy segura, que ella decía, Dios te salve María, y reza, yo rezaba y temblaba y lloraba. Y me quería parar, tenía miedo, era alguna lucha fuerte. Cuando de repente vi que del altar bajó una nube y llegó hasta mí, y esa nube puso su mano en mí, en mi estómago y sacaba, o como algo que sacaba, y yo sentí como lo metía hasta dentro y me limpiaba. Y ahí empezó, hermanos y hermanas que me escuchas, y yo, cosas sobrenaturales, empecé el Señor a regalar, me empezó a sanar, me empezó a hablar, me empezó a acercar a las cosas de Dios. Empecé a acercarme un poquito a la iglesia, empecé a confesarme, empecé a llevar a mis hijos. Y cuando Jesús en ese encuentro que él tuve yo con él me abrazaba y él no me juzgó. No nos condena, mi hermano, él te espera con los brazos abiertos. Él te espera y no importa lo que tú hayas hecho o cómo usted, solo quiere que tú lo busques, que tú te acerques a él. ¿Verdad? Cuando yo tuve esa conversión hermosa, sentí, llegué de ese retiro. Yo le pedí perdón a mi esposo, le pedí perdón a mis hijos, le pedí perdón a mi padre, a mi madre. Y empecé a caminar en este hermoso movimiento. Y cuando yo les pedía perdón, yo empecé a buscar esa conversión. La conversión es todos los días. Y no ha sido fácil. El caminar que tengo ya, ¿verdad? Para la gloria de Dios, no ha sido fácil. El Señor me empezó a revelar cosas espirituales. Y el enemigo siempre nos hace la guerra. Por eso el Señor me inspiraba. Cuando necesitamos más fe en Dios, caminar es hermoso, pero también a veces la barca sientes que se ladea. Cuando tú ves que llega una enfermedad, a tu vida, que Dios ha prometido y hemos visto la gloria de Dios. Fíjense, yo tuve ese encuentro hermoso con Dios. Lo digo porque yo quiero glorificarlo, no quiero, que Dios ya me dio la oportunidad de estar aquí. Bendito Dios, yo quiero glorificarlo. Yo les digo que Dios, aunque esa barca se ladea, vamos de las promesas que nos hace y vemos que no llegan y decimos, se está hundiendo mi barca, ¿dónde está Jesús? ¿Por qué? Está dormido, ¿por qué no me Jesús ahí está? Entonces, verán este caminar, yo seguí, fue hermoso, mi vida cambió, dejé los bailes, las malas palabras, porque yo decía malas palabras. Empecé a luchar por mi familia, empecé a querer algo que yo estoy había con mi esposo, con mis hijos. Y no ha sido fácil porque no cambias de la noche a la mañana, eso sigue allí, pero tú con la gracia de Dios, Dios nos da esa fe. Aunque esa fe nos hace falta más, ¿verdad? Se quiere quebrantar. Dios ahí está. Y en este camino después que yo seguí, una de mis hijas se enfermó. Le dio diabetes tipo 1. Y aún así yo le dije, Señor, tuve un encuentro hermoso. He dejado muchas paz por seguirte, por estar. Estoy yendo a los retiros, sirvo, te sirvo en los retiros, sirvo en mi padre. ¿Por qué? Y empecé a dudar como esos apóstoles. La barca se hunde. Le dio a sus 3 años diabetes tipo 1 y decía al doctor, no hay nada que hacer. Su hija se muere o queda en estado de bebé. Yo le decía, pero Señor, si tú te conocí, tú me hablaste, tú me sanaste, conozco un Dios vivo. Y en ese día lloraba, yo rezaba. Recuerdo que yo vi una mujer que entró al hospital porque mi hija fue a parar al hospital. Tenía un 12 de diciembre y fue a parar al hospital y duré casi una semana. Y la diabetes no baja y me dice, tiene diabetes. Le digo, ¿qué? ¿Qué es eso? O sea, yo no conocía ni qué era. Y dice, la traía 900 azúcar y es muy difícil que ella sobreviva porque es una niña muy pequeña. 900, pues yo no sabía qué era, yo pensé que era algo así. Yo seguí orando y dije, yo conozco al Dios que me sanó, al Dios que me habló y que Él es un Dios de amor, es un Dios que perdona si tú lo buscas, mi hermano de corazón. Y ahí empezó y yo vi que un día yo le pedí a la Virgen, yo le decía a María, yo he orado, yo he estado en esa oración rezando, no me dejes sola. Recuerdo que pasaron días y un día yo la vi en un sueño, ella bajaba del cielo, el sueño visiona, y ella me decía, estaba agarrando a la niña. Otro día yo la vi entrar por la puerta una mujer alta, decía, ¿quieres que ore por tu hija? Yo le dije, ¿pero quién eres? De una, su ignorancia, ¿verdad? O sea, piensas que va a ser alguien más, ¿no? ¿Quieres que ore por ella? Pero ella se acercó y me dice, no te preocupes, todo va a estar. Cuando dice no te preocupes, todo va a estar. ¿Cómo me está diciendo que no me preocupes si la niña me están diciendo que han estado vegetal? O... Y yo dije, está bien. Y ella se levantó, me abrazó y me dijo, todo va a estar bien. Pues lloró por ella, oró por ella. Cuando oró por ella, cabecita y levantaba las manos al cielo. Y luego ya después se fue. Y de días me dice el doctor, pasaron otros días y me dice, tu niña es muy fuerte. Y ellos me dijo, tu niña ha sido muy fuerte porque pudo vencer, o sea... Tiene diabetes, pero no murió, no quedó en estado vegetal. Yo digo que es para que le va a dar gloria a Dios. No sabemos quién es Dios. Y ella dijo, todo va a estar, esa palabra, todo va a estar bien. Todo va a estar bien en tu vida, lo que tú estés pasando. Alguna enfermedad, algún problema con tus hijos. Te sientes solo, te sientes sola, joven. Sientes que no hallas la puerta, cómo relanzar tu matrimonio. Estás pensando en divorciarte, no sé, tú que me escuchas, mi hermano, el problema que estás pasando. Y salimos de ese hospital y mi hija... Yo la grabé, pero yo le doy gloria a Dios porque si Él lo permitió en mi vida, como en esos apóstoles, ¿por qué, Señor? La barca se hunde. ¿Dónde está tu fe? ¿Dónde está tu fe? Fortalece tu fe más. Busca más a Dios, haz más oración. Se ha continuado, mis hijos han crecido, crecen. Cuando yo estaba embarazada de mi hija, me dio diabetes tipo 1, me dio depresión. Y aquí estoy, mi hermana. Las promesas que Dios ha prometido quizá no han llegado. Quizá te han dicho, tú vas a sanar de esa enfermedad y no has sanado. Quizá tú te sientes sola. Te sientes triste, mi hermano, que te encuentras, donde te encuentras, donde estés, el Señor ahí está. Y así ha continuado la vida, así ha continuado este caminar y tengo muchos años continuando y hay veces que me siento como el apóstol, que da que Jesús, yo te hablo, le digo, ¿has permitido esto en mi vida? ¿Por qué? Permítelo. Pero si tú sabes, mi hermano, que Jesús está allí, como te digo, Él no nos ha dejado solos. Dice que la barca se hundía y Él dice, ¿dónde está tu fe? Lo despertaban, maestro, Jesús, Jesús, dice, si está la barca hundiendo. Yo, a pesar de que tengo muchos años que no he regresado para México, tengo fe y esperanzas de que un día Dios me conceda regresar. Pero si no, en este caminar seguimos, mi hermano. Mi hermana, que a veces con los jóvenes no es fácil, no es fácil, pero Dios nos da la gracia. Dios nos da la gracia de seguir buscándolo. Me recuerdo cuando les digo que ya ese retiro, ¿verdad?, que vivimos, esa casa era bien bonito, todo era voy a luchar, pero esa lucha no venía sola. Mi esposo seguía tomando, mi esposo seguía escuchando música fuerte. Entonces el Señor me había llamado a mí, ¿por qué? No es porque yo fuera buena o me ha llamado, no porque yo sea mejor. Me amó por eso, porque soy pecadora. Me amó porque tenía todo ese odio para que yo dé testimonio y que veas que Dios lo puede hacer contigo, con tu hija, con tu hijo. Yo declaro y espero que a pesar de que esa fe, dice el Señor, ¿dónde está tu fe que tú tenías? ¿Dónde está tu fe que tú decías? Se te ha ido apagando, búscalo más, no lo va a entender de lo que tú dices. Pero no se trata de que entiendas, que cambiemos nosotros y que otros lo puedan ver, que otros puedan ver tu conversión, que otros puedan decir, yo quiero ir a donde tú vas, yo quiero tener un poquito de lo que tú tienes. El Señor no llama a buenos, llama a pecadores, llama a gente pecadora, gente que quiere que lo glorifiques, quiere que tú... Es testimonio de Él, tú que estás enfermo, tú que te sientes solo, tú que ya no puedes, que has dudado, que has tirado la toalla, el enemigo que te ha hablado y quiere que regreses atrás, tú que te entregabas en este ministerio, que llevabas la palabra de Dios, o sea, tú que no has sido y que no conoces, pero anhela y un día Dios te conceda que vayas, ve, yo te invito a que sí se puede, que hay un Dios, que así como Dios ha cambiado mi vida y la sigue cambiando porque es un proceso, sigue sanándome, me sanó, yo pude perdonar, tirar esa paz, ese odio, a veces quiere regresar, pero yo ya sé cómo, el Señor oro y se va, yo pude ver la gloria de Dios y la puedo ver en este día. Hay muchas personas quizá que no pueden entender bien. Pero no se trata de entender, solo escuches. Si una palabra da, le pido a Dios que la tomes en tu corazón, la hagas tuya. Dejes que esa palabra penetre hasta tu corazón y dejes que Dios, porque sin Dios no podemos tener nada, y que Dios nos fortalezca esa fe como los apóstoles. El Señor nos reprende y nos dice, ¿dónde está tú? ¿Por qué sentías que tú, enamorado de Dios, predicaba su palabra y ese fuego ardía en ti? ¿Y qué ha pasado? Ahora el mundo te quiere llevar otra vez atrás. Mi hermano, fortalece tu fe, como aquellos apóstoles, como los apóstoles, que eres tú ese apóstol y soy. También el Señor me ponía, te voy a leer otro texto bíblico, también como cuando Pedro pasaba, llamaba a Pedro, en las aguas. Y ellos vieron y le decían, ya, Pedro, si tú eres maestro, déjame que vaya. Pedro empezó a caminar por esas aguas y se fue con aquella fe, diciendo que era Jesús, que era. Pero ya cuando fue al agua y se paró en esa agua, fe dudó, tu fe no era fuerte. Empezó aún, les dice, maestro, maestro, ayúdame, Jesús, ayúdame. Jesús le dijo, ¿dónde está tu fe? ¿Dónde está tu fe? ¿Por qué dudabas en tu corazón de que era yo? De que era yo el que estaba. A veces nos pasa, me ha pasado a mí, he dudado de Dios. He dudado de Dios, me han pasado muchas cosas en mi vida, en mi familia. A pesar conociendo en este caminar de Dios. La otra vez mi hijo jugando fútbol, se cayó y se dobló y se salió su hueso. Y él se asustó, yo le decía, todo va a estar bien. Él fue al hospital, hicieron una pequeña cirugía, le arreglaron su pie. Duró más de un mes o como casi el mes. En rehabilitación, andaba con sus muletas, y yo lo ayudaba y lo miraba, y yo ahí miraba, ¿por qué Jesús? Y mi fe no estaba fuerte. Las enfermedades que han llegado a tu vida y tú dudas, ¿por qué a mí? Que yo sigo a, ¿por qué yo voy a misa? Yo en mi vida le he entregado a Dios, no mi vida, le he entregado mi servicio, lo que yo, poquito que yo le doy, se lo doy de corazón. ¿Por qué? Porque yo estoy agradecida, porque Él tuvo misericordia de mí, cuando Él fue y sanó. Y sana cada día tu ser. ¿Por qué dudamos? ¿Por qué seguimos dudando? ¿Por qué dudo? Le digo al Señor, ¿por qué dudo? ¿Por qué me falta esa fe? ¿Por qué no oramos? ¿Por qué no buscamos a Dios? ¿Y por qué no nos hemos entregado aún más? Cuando dudamos en un proceso de migración y también ahí está, no han salido las cosas como hemos querido. Pero el Señor dice, ¿por qué dudas? ¿Por qué? Si estás como los apóstoles, ellos también dudaron, también nosotros dudamos, para que fortalezcamos nuevamente la fe que Dios ya ha puesto desde tu bautizo, desde tu niñez. Tú tienes ese regalo de fe que Dios ha puesto. Si tú no la tienes, fortaleza, ¿verdad? Yo te invito a que cierres los ojos. Si tú puedes cerrar tus ojitos, estás trabajando, estás ahí en un hospital, o estás en tu casa, o donde estés, solamente te invito, si no puedes, a que escuches en que Jesús nos dice, ¿por qué? Cuando necesitamos más, que no dudes como esos apóstoles, que no dudemos como los apóstoles. A ellos también les pasó, y imagínate todos los milagros que ellos vieron, imagínate todos los que ellos veían, el caminar, que anduvieron con Jesús, cuántos milagros, cuántos prodigios. Y así nosotros nos pasa, hemos visto milagros, hemos visto prodigios. Yo en mi vida he visto muchos milagros, hemos visto prodigios, pero también así ha habido mucho ataque espiritual. El enemigo nos ha hecho que dudemos. Aquella duda que tienes en tu corazón, ya no dudes, regresa a donde el Padre te llama. No dudes que Dios está contigo. Fortalece tu fe. Esa fe que Dios te ha dado, y si tu fe no está puesta en Dios, pídele a Dios, pídele a María, pídele a los santos, pídele la intercesión. No ha sido fácil. ¿Por qué? Tengo hijos mayores. Tengo hijos de 22, de 20, de 20 años. Una de 16, otra de 10, no es fácil. No porque yo ando en este caminar, ellos andan, no. Ellos tienen todavía sus dudas, pero ahí van. A la gloria de Dios, mi esposo está sirviendo en la parroquia. A la gloria de Dios, mi esposo también está sirviendo. Mi hija es monaguilla, mis hijos están yendo a la iglesia, a unos... Están ahí como todavía dudando, pero yo quiero fortalecer mi fe y pedirle a Dios que Él tome el control, que Él tome el control de mi vida, y que sepamos esperar lo que Dios tiene, que sepamos esperar que Dios nunca llega tarde, que nunca llega tarde, que esa barca no se hundió, que esa barca va queriéndose llenar de agua, pero Dios le dijo a las olas, cálmense, tranquilícense. Y esas olas retrocedieron, esas olas, ¿quién es este que hasta las olas se detienen? ¿Quién es? Es Jesús, es Dios. El que yo te hablo en esta mañana, ese hermoso testimonio que Él ha hecho. Él es Dios. Él es el que pelea tus batallas. Él es el que en esta mañana te habla y te dice, levántate, levántate. Y yo estoy aquí, ¿por qué no me ves? Yo estoy contigo en esa enfermedad, yo estoy contigo. Yo estoy contigo en esa enfermedad, yo estoy contigo, aunque no tengas nada. Aunque tu hijo esté allá, tu joven que te sientes solo, te sientes que te estás ahogando, que no puedes. Yo te invito a que esperes y busques, que busques que sí se puede, que Dios te está esperando con los brazos abiertos. Que Dios no te juzga, que Dios te espera con amor. Tu mujer, que tu matrimonio es quizá, que tu matrimonio estás llevando, que no sabes cómo llevarlo, que estás teniendo problemas. Yo te invito, mi hermana, que esperes, que busques a alguien que te ayude, que busques, que te acerques a este movimiento católico Conquistando Naciones para Cristo. Que busques en tu parroquia, que escuches que Dios te habla a ti, que Dios está contigo y que la gloria de Dios está en esta mañana. Sí, que Dios está ahí contigo. Y que en este lugar está aquí, que esa barca se hunde como Pedro que dudaste. Y que esas aguas, quizá, cuando te paras en esa agua, en ese problema, te hundes, no puedes. Te cansas, cuando dices, ya no quiero seguir. ¿Para qué? Si Dios no me oye, si Dios no sana a mi hijo, si Dios, mis hijos siguen igual. Déjame decirte que esperes. Dios está obrando. Dios está obrando. Él te dice, fortalece tu fe. Fortalece tu fe, fortalece tu fe. Porque Dios está obrando, Dios está obrando. Dios no te ha dejado solo, Dios no te ha dejado solo, Dios no se ha equivocado. Dios no se ha olvidado de ti. Solo sigue creyendo, sigue esperando el tiempo de Dios. No ha sido fácil, mi hermano, no ha sido fácil. Pero Dios está obrando. Dios te sorprenderá, Dios te sorprenderá, porque es un Dios que siempre promesa. Él nos sorprende cada mañana. Él nos sorprende porque Él está actuando. Él está trabajando. Él no se ha dormido. Él no te ha dejado a un lado. Él sigue contigo. Él sigue con nosotros. Él sigue con nosotros. Este caminar no es fácil. Este caminar duele. Este caminar trae desilusión. Este caminar trae heridas. A veces heridas de tus mismos familiares. Te van a criticar. A veces te van a juzgar. De tus mismos hijos. De tu misma familia, de tus mismos conocidos, se van a alejar de ti. Te van a decir que estás loco, que no te creen. Pero déjame decirte que la gloria de Dios está aquí. Se van a alejar amistades de ti. Dios va a quitar cosas que no le agradan de ti para que tú puedas caminar y puedas navegar y puedas seguir en esa barca navegando contra las olas. Navegando contra los problemas, contra lo que venga, y que te agarres fuerte de esas olas, y que te prepares, porque el camino de Dios es amor, es bendición, pero también hay, Dios nos los promete, si Él mismo dice, si Él mismo dudó, cuando dice que cuando iban a crucificarlo en esa cruz, Él mismo dudó cuando está haciendo aquella oración, Él dice, Padre, Padre, ¿por qué? Pero si es necesario que se haga tu voluntad y no la mía. Dios es hombre y es Dios. Dios se hizo hombre para sentir lo que tú sientes. Para sentir lo que tú sientes, lo que nosotros sentimos. Pero Él es Dios, mi hermano. Él está allí. Dios permitió sentir también ese dolor de decir, no. Pero Dios venció en esa cruz. Nos ha vencido, ha vencido. Y en esta mañana te invito que levantes tus manos al cielo y aclames, aclames, aclames por tus hijos. aclames por tu esposo, aclama por tus hijos que aún no han tenido esa conversión, que aún no han tenido esa conversión en ese hermoso retiro. Quizá ni a la iglesia van, quizá los ves que están en drogas, quizá lo ves que no hay sentido, que te sientes solo, que ya no puedes más, que te sientes que estás solo y que ya no puedes más y que has perdido la fe. Que has perdido la fe porque has pedido mucho y no ha llegado tu milagro. No ha pedido, no ha llegado esa bendición que has pedido. Déjame decirte que Dios te dice, ¿por qué dudas? ¿Por qué dudan? ¿Por qué dudan si aquí estoy? Jesús se durmió un poquito para a ver qué sentían aquellos apóstoles, los apóstoles que somos, ¿qué eres tú? ¿Qué soy yo en esta mañana? Ese apóstol que Dios te llama a llevar esa palabra, a que aceptes ese regalo que Dios tiene para ti. Y si estás con Él, lo tienes todo, porque Él es tu amado, Él es tu amado. En esta mañana te invita, te dice, tú eres mi hijo, tú eres mi amado. Tu amado en esta mañana te invita, te dice, tú eres mi hijo, tú eres mi amado. Hombre grande, tú que me escuchas, tú que me escuchas que estás allí, es porque Dios quiere que escuches, que Dios contigo, que hay algo en ti, que Dios tiene algo para ti, que Dios no se ha olvidado de lo que Él dice, que tú busca ayuda y espera en Dios. Ahí está tu amado, búscalo. Porque Dios no se ha equivocado, porque Dios no se ha equivocado contigo, que estás allí. Escucha y levántate y fortalece tu fe. Levántate y fortalece tu fe en esta mañana. Levántate y fortalece tu fe. Ya no vienes para atrás, ya eso que se quedó atrás, déjalo. Levántate y sigue, Dios aún no ha terminado contigo. Y no ha terminado la ola, porque si estás aquí, es porque Dios aún tiene algo para ti. Porque tiene algo para ti aún. Oh, ahí está, ahí está. No dudes. Aunque sientes que te hundiste, que estás hundido en el pecado, en esa visión, levántate. Que te hundiste otra vez en ese pecado, en esa visión. En ese alcoholismo, levántate y Dios te espera. Dios te espera con los brazos abiertos. Levántate, mujer, que te ha llegado pensamientos de querer divorciarte, de querer dejar tu familia, que no hayas que hacer con tu familia. Levántate, nunca me ni pelea por tu familia. Pelea y agárrate. Ahí está tu amado. Nuevamente fortalece tu fe. Solamente fortalece tu fe y espera en Dios. Dios está tu amado, Él no te ha dejado, Él no te ha dejado. Él no nos ha abandonado, todos están manos de Dios. En esta mañana, aunque no ha dudado, aunque no ha dudado. ¿Por qué mi hijo aún no tiene esa conversión? ¿Por qué mis hijos aún no tienen esa conversión? ¿Por qué te he tenido hambre? Mis hijos no han tenido. ¿Por qué dura? ¿Dónde está tu fe?

porque va a haber sanación, hay liberación. El Señor está tocando corazones, tocará a ese joven donde esté, allá donde estés en el campo, allá donde estés escuchando esta hermosa programación. Allí te el Señor tocará, donde tú estés. El Señor te dice, solo ten fe que yo estoy contigo. Solo ten fe. Solo ten fe que yo estoy contigo. Solo ten fe. Solo ten fe que viene para ti. Que Dios tiene esa bendición. Que tú ya te cansaste de estar tirado allí en ese alcoholismo. Y que esta mañana tú dices, aquí estoy, Señor. Lucharé por esa bendición. Que tú ya te cansaste de mirar lo mismo. Que te has cansado del camino. Que esas olas te han tratado de ahogar. Tantas días esperar esa bendición que tú tienes, tú abrirás esa puerta, esas piedras que me han querido detener, esas piedras serán movidas, esas piedras serán removidas y podrás pasar y podrás ver la gloria de Dios. En esta manera, Señor, voy a fortalecer mi fe en ti y esperar esa bendición que tú tienes, tú abrirás esa puerta, esas piedras que me han querido detener. Esas piedras serán movidas, esas piedras serán removidas y podrás pasar y podrás ver la gloria de Dios. En esta mañana declaro que esa fe nuevamente en Dios esperaremos y que esperarás nuevamente lo que Él tiene para ti. Todo a su tiempo, mi hermano, todo a su tiempo, no hay nada que dure en la oscuridad ser descubierto. Déjame decirte que no hay mentira que dure hasta que es descubierta. Si te han hecho daño, si te han burlado de ti, si te han mentido, si te han engañado, déjame decirte que Dios tiene el control, así como tenía el control de esta barca. Tiene el control de tu vida, tiene el control de tu familia, tiene el control. Él es Dios. Solo sigue esperando. El tiempo de Dios es perfecto. El tiempo de Dios es perfecto. ¿Quién como Dios? Nadie como Dios. Ahí está, si tú tienes a Dios, lo tienes todo, mi hermano. Todo dure, es contigo en esta hermosa mañana que Dios tiene para ti. El deseo, ahí está, deséalo, anhélalo. Y di, ahí está, acércate a Dios. Si no has conocido este hermoso movimiento, un día Dios te tendrás aquí. Te invito a que lo vivas, te invito a que te acerques, que vengas a buscar de este hermoso retiro. Que este no fue sentido de sanación y liberación. Es el único que te puede ayudar en Dios. No hay más, mi hermano. Ahí está. Si tú tienes a Dios, lo tienes todo en esta mañana. Si tú tienes a Dios, lo tienes todo. Ahí está. Si tenemos a Dios, lo tenemos todo. Vuelve a confiar, vuelve a confiar, vuelve a esperar. Vuelve a buscar, ahí está. Ahí está en esa hermosa presencia que Dios te ha regalado. Guárdalo en tu corazón, mi hermano, mi hermana que me escuchas, joven, niño, mujer, hombre, Dios. Si aún no conoces de este caminar, no te preocupes. Dios tiene su tiempo. Y si tu tiempo ya es busca, esa invitación que te han hecho, quizás te has negado, acércate. Acércate en tu parroquia, acércate en tu iglesia, acércate a este hermoso ministerio. Sírvele a Dios. Sírvele a Dios en agradecimiento, sírvele. Acércate con tu familia, si tu familia no va, ve tú. Espera todo, Dios viene. Porque Él es todo para ti. Ahí está mi hermano, mi hermana. Ahí está tu amado, el que te busca. El que te llama, el que te diga, no tengas miedo, que yo estoy aquí. No tengan miedo, sí que sigan caminando, siguen buscando, sigue anhelando. Porque Él es todo, dile que Él es todo para ti. Dile que Él es todo y que como Dios no hay nadie como Dios. Confíale a tu familia, confíale a tus hijos, confíale a tu problema, confíale a esa enfermedad. Confíale esa tristeza, confíale esa visión, confíale en tu vida lo que estés pasando. Y ahí donde estás, te quiero compartir este otro texto bíblico que Dios tenía para ti. Isaías 41:10. No temas, pues yo estoy.

0: estoy contigo. No mires con desconfianza, pues yo soy tu Dios. Yo te he dado fuerzas y he sido tu con mi diestra victoriosa te he sostenido. Y con mi victoria victoriosa te he palabra del Señor. Ahí está mi hermano, el Señor te habla, que Él nos sostiene. Que no dudes de yo soy tu Dios. Yo te he sostenido. Yo te daré fuerzas y he sido tu auxilio. Y contigo, con mi diestra victoriosa, te he dado la victoria. Te digo, Dios nos da la victoria. Y el Señor está, te dice, que yo te he sostenido, te sostengo. Él nos sostiene, mi hermano, mi hermana, que Él sostiene. Ahí está. Él te sostiene con su diestra victoriosa. Ahí está tu Dios que te llama. Te dice que no dudes. Gracias le damos a Dios por lo bueno que hablas. Gracias le damos a Dios diciendo todos juntos, Padre nuestro, que estás en el cielo, santificado sea. Venga tu reino, Señor, hágase tu voluntad en la tierra como en el cielo. Danos hoy nuestro pan de cada día y perdónanos, Señor, nuestras ofensas. Como también nosotros perdonamos a los que nos ofenden. No nos dejes caer, Señor, en las tentaciones. Malíbranos, guárdanos de todo mal. Le damos gracias a nuestra Madre Santísima que aquí está y está ya contigo y está con nosotros. Que ella siempre intercede, porque ella es intercede. Dios te salve María, llena de gracia, el Señor es contigo. Bendita eres entre todas las mujeres y bendito sea el fruto de tu vientre, Jesús. Santa María, Madre de Dios, ruega, Señora, por nosotros los pecadores, ahora y en la hora de nuestra muerte. Amén.
1: Amén, amén, amén, amén. Gloria a Dios. Pues bueno, gracias, mi hermanita Margarita, que estuviste acompañándonos este hermoso día. Gracias por decirle que sí al Señor. Y Dios te bendiga, mi querido hermano, mi querida hermana. Dios te bendiga y nos vemos primero, Dios. Misma hora, al mismo canal. Dios te bendiga. Un fuerte abrazo. Bendiciones.
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